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pensaba subirlo, pero pusisteis pesados. Subida sesión sin voz que dura 5 horas, casi 6, de Dolly Parton y...

12 todavía, ¿eh? Ya de las calles a las 12 todavía me quedan, ¿eh? José Miguel en Mislata, Mood Criminal. Otro de las 12, Juan Luis de la Valencia, Juan Luis y María José.

ponme Harrain de los Diamonds. No, te puedo poner Diamonds de los Harrain. Estás equivocado un poco, Emilio. Born to be alive. ¿Veis? Recuerda que esa canción quedó, claro, era anterior a Thriller, el anterior a aquel álbum. Y está como un poco olvidada, pero el EP, el primer LP solitario de Michael, que es este, el primero con Quincy Jones, esta canción es... Up the Wall se llama.

0: Hombre.
1: Eso digo yo, Diego. Tú vas, tú vuelves. ¿Cómo estás tú?
0: Acabo de empezar a trabajar.
1: ¿Ahora? O sea, ¿acá estás de vacaciones en agosto?
0: No, sí, bueno, no, ya llevo 2 semanas trabajando, ya se me acabaron.
1: Ah, bueno, dice, acabo de empezar a trabajar, 2 semanas no es que acabar de empezar a trabajar.
0: No, acabo de empezar hoy en lunes.
1: Ah, vale, vale, vale. ¿Y dónde estuviste de vacaciones?
0: Nada, en Ponce.
1: Ah, o sea,
0: ahí lo tengo todo.
1: ¿Al lado de casa, entonces?
0: Claro.
1: Bien, ¿y hoy estás hasta qué hora?
0: Hasta las 2.
1: ¡A las 2! ¡Que no se te haga muy largo, Diego!

0: septiembre. ¿Tienes que ir a ver a tu nieto o no?
1: Sí, habrá que ir luego en la feria.
0: ¿Qué tiempo tiene ya?
1: Tiene 4 meses, hizo el día 22.
0: 4 meses, tío. ¡Oh!
1: Sí, sí.
0: Qué bonito, ¿no? Ya va cogiendo forma, ¿no? ¿Está guapo?
1: Sí, sí. Ya la cabeza se le sujeta y va grajeando, va.
0: Qué bueno, tío. ¿Cada cuánto vas a verlo, más o menos, de Murcia a Albacete?
1: Pues depende, porque unas veces vienen ellos, otras vamos nosotros, tal, depende.
0: Ah. Pues oye, que lo pases muy bien, que no se te haga el día muy largo.
1: Igualmente, José.
0: Gracias, Cristóbal, un abrazo fuerte. Te pongo tu canción ahora mismo, venga.

0: Joder, o sea, que sale por la mañana y por la tarde.
1: Sí, sí, este necesita, ¿qué te voy a contar? Este necesita traer a todo el mundo.
0: Sí, bueno, pero tampoco todos los días, ¿eh? ¿Qué vive, en un piso o vive en una casa?
1: Sí, no, en un piso, pero sí. Es que este es muy ansioso, de la calle, le gusta mucho la calle.
0: Les dices calle, le dices vámonos, bueno. Y entienden todo, claro.
1: Así que nada, pues todos los días esa media y nada, tú llegas a casa que te tienes que poner el gotero y es lo que tú dices, como si se hubiese fumado puro.
0: Sí, pues sí, igual, el 8 kilómetros no es absolutamente nada, vamos, pero nada.
1: Nada, nada, pero nada, aquí, disfrutando un poco del fresquillo.
0: Qué bueno, tío. Escucha, que me has pedido, no sabía ni que era el cumpleaños de Van Morrison hoy.
1: Sí, señor.
0: ¿Y alguna en especial? A mí me da lo mismo, nada. Me gustan todas.
1: Pues elígela tú, que para eso es tu...
0: Venga, pues...
1: Tu número uno.
0: Te pongo un clásico, venga, ahora mismo.
1: Gracias, José.
0: Un abrazo, buen día y buen paseo. Hasta luego.
1: Igual, hasta luego, chao.
0: Adiós. Mira, me he enterado por Miguel. Está paseando al perro, que es el cumpleaños de Van Morrison. No lo sabía.

0: Bueno, pues el cumpleaños de Van Morrison, no tenía ni idea, hombre, pues de todos los cumpleaños, tampoco... y cumpleaños hoy, hemos puesto el Side of the Road y ahora estoy llamando a César, pero esto ni pita, hay teléfonos que ni pitan. Ni... ¡Hola!
1: Hola, buenos días.
0: Es que ni pita ni nadie, es tan necesario tú. ¿Qué estás haciendo, César?
1: Pues qué voy a estar haciendo, trabajar.
0: ¿Trabajar? ¿A qué hora has entrado?
1: A las 6.
0: A las 6, bueno, ya hace media horita ya, y estás hasta las 2 por lo menos, ¿no?

0: Hasta las 3.
1: ¿Hasta las 3? ¿Ya has cogido vacaciones o qué?
0: Mañana.
1: ¿Mañana las coges, primer día?
0: ¿Y dónde? Mañana acabo de trabajar y me voy al GERTE una semana.
1: ¿Dónde vas, a?
0: Al GERTE.
1: ¿Al GERTE? Anda, ¿que eres de allí
0: al
1: o qué?
0: Al GERTE, sí. ¿Cómo?
1: ¿Eres de allí o no? ¿Te vas de vacaciones allí, solo?
0: No, no, voy de vacaciones allí.
1: O sea, ¿pero lo conoces?
0: No lo conozco, de pasada solamente. Tengo ganas de conocerlo.
1: Te va a encantar el GERTE y sus 40 o 50 kilómetros alrededor, que son una pasada. Si lo haces muchos kilómetros, vas a alucinar de verdad con lo que vas a ver. Pues me alegro mucho.
0: Por allí, ¿eh?
1: Que me alegro mucho, tío.
0: Sí.
1: Vete mandando más una fotillo, dime.
0: Sí. Pues esta semana me enteré de por qué es el nombre del grupo de Pink Floyd. Y me sentía un poco, digo, joder, con 58 años y yo me entero ahora. Y resulta que lo conté ayer en la grupeta de la bici y no lo sabía nadie.
1: ¿El qué? ¿Qué? O sea, que me he perdido, que no sabía.
0: ¿De dónde viene el nombre del grupo de Pink Floyd? Pues, y es que es en homenaje a dos guitarristas, ¿no?
1: Pues no tengo ni idea, tío. Ahora que lo dices, no tengo ni idea de qué viene, de qué.
0: Porque había un guitarrista de blues que era Pink no sé qué. No me acuerdo de los nombres. Uno era Pink algo y el otro
1: Floyd,
0: era
1: Floyd.
0: Exactamente. Y de ahí viene el grupo de Pink Floyd. En homenaje a esos dos guitarristas que nacieron sobre 1910 o por ahí.
1: Hola.
0: Y eran poco conocidos, pero por lo visto eran muy buenos. Y entonces en homenaje a ellos le pusieron el nombre al grupo.
1: Pues no tenía ni idea de dónde lo leíste eso. ¿Lo buscaste? ¿Te lo encontraste en un chicle?
0: No, mirando por ahí música en YouTube, pues salió un reel que era de dónde viene el nombre. Salen a veces de otros grupos musicales y eso, y me gusta verlo.
1: Mira, pues está bien. Sí. Pues César, disfruta de tus vacaciones. Cuéntamelo.
0: Vale. Venga, gracias.

0: Este es el tema de una película, de una banda sonora, y me la ha pedido un amigo al principio. Hola.
1: Buenos días.
0: ¿Qué tal, Merche? Te veo, no va en el coche, ¿no?
1: Sí, estaba cantando la canción. Anda. Y digo, no me llamará.
0: Mira, pues mira, te he llamado. ¿Y ahora qué vas a currar ya?
1: Sí, me voy al polígono de Torrellano ahí a coser putos zapatos. Hasta las 4 de la tarde.
0: Zapatos. Escucha, pero has estado de vacaciones unos días, ¿no?
1: Sí, he estado 2 semanas.
0: ¿Se te ha olvidado ya o qué?
1: Bueno, yo ya empecé a trabajar la semana pasada, pero vacaciones para mí son estar todo el día a la Bartola, no estar en la casa.
0: ¿Y no ha salido? ¿Has estado en tu casa y no ha salido, sí?
1: Sí, sí que salgo, yo tengo la playa cerca, 10 minutos de
0: no,
1: mi casa.
0: No, pero digo salir a otra casa, a otro sitio, coño, para cambiar
1: sí,
0: de aire.
1: Con sí, bueno, no, de vacaciones no, vale. Un día a casa a los amigos, al campo, a la playa.
0: Ya, comprar. Pero que no te has ido a 200 kilómetros de casa, vamos.
1: No, ojalá, a lo mejor me voy a dentro de poco a Puerto de Sagunto a pasar el fin de semana.
0: Bueno.
1: Pero eso, cerca, por aquí cerca.
0: Pues.
1: Y ahora a trabajar.
0: Lo que sea muy feliz, Merche, que te lo mereces, un beso fuerte, guapa.
1: Gracias, Avellán.
0: Hasta luego.
1: Ay, qué alegría.
0: Hasta luego.

0: días.
1: Buenos días, Pedro, ¿cómo estás?
0: Pues aquí empezando la semana.
1: ¿Y tienes de vacaciones? ¿Has ido ya? ¿Te quedan vacaciones? ¿Cómo estás?
0: No, ya se gastaron las 3 semanas, pero no hemos salido a ningún sitio. Hemos estado aquí descansando en Valladolid.
1: Coño, ¿pero en Valladolid capital?
0: Sí, en la comer un día un sitio, hay un poquito de echazo, ya sabes lo que hay por aquí.
1: Ya, pero ¿y por qué no salía a ningún lado? ¿No gusta la playa?
0: Porque sí, pero la jefa este año no quería hacer maletas, quiere dejarlo para octubre, para ir a Praga o Bruselas, por allí.
1: Ah, pues mira, lo de Praga, lo de la Europa del Este se está poniendo muy de moda.
0: Sí, también le gusta Berlín, entonces estamos ahí entre Praga y Berlín para octubre.
1: Mira, y tenéis guardada ya una semana de vacaciones cada uno, ¿no?
0: Sí, la tenemos ahí en la recámara.
1: Mira qué bien, me alegro, tío. Pues disfruta de la vida, que son 2 días, joder.
0: Ya te digo yo.
1: Pues te pongo te pongo el Sara de Freedom Mac.
0: Pues muchísimas gracias y un abrazo a todos los jungleros.
1: Cuídate mucho, Pedro.
0: Igualmente,
1: un abrazo.
0: José Antonio, un abrazo. Hasta luego, adiós. Hasta luego, hasta luego.
1: Oh, esta canción suena bien a cualquier hora del día. Posiblemente, solo posiblemente, la mejor canción que se...

que tal día como hoy o como mañana, no me acuerdo si hoy o mañana, en el 80, en 1980, al acabar un concierto, que fue una gira interminable que empezó en el 77, 78, empalmaron dos giras prácticamente, Lindsey Buckingham al acabar el concierto dijo: ha sido el último concierto de Fleetwood Mac en toda la puta vida. Luego nada, fue 3 años de pausa. Que nos vino bien para que Stevie Nicks empezara su carrera en solitario. La banda de las bandas. Mira qué coros, tío.

un videoclip de esta canción. Buscarlo, está en YouTube, no sé cómo, pero son muñecos, como muñecos de madera, como Pinocho. ¡Oh, qué vídeo tan bonito!

0: días, José Antonio.
1: Buenos días, don Ángel. ¿Qué te pilla haciendo?
0: Trabajando, como siempre.
1: Ya, ¿qué hora has entrado hoy?
0: A las 6:30.
1: Sí, bueno, llevas 20 minutos nada más. ¿Y estás hasta las 2:30 o las 3 o qué?
0: Hasta las 2:30.
1: Hasta las 2:30. ¿Ya has tenido vacaciones ya?
0: Sí, me fui. Empiezo hoy.
1: ¿Anda?
0: He tenido la semana pasada me fui a Benidorm.
1: ¿Sí?
0: Y la primera quincena me fui a Peñíscola.
1: ¿La primera quincena de agosto a Peñíscola?
0: De julio.
1: Con lo cual ya llevas 3 semanas, ¿no? Gastadas, más o menos.
0: No, ya está todo gastado. Esta semana fue por cambios, si no, tampoco. Pues me dieron la primera en febrero, para no hacer nada, pero estaba gastada ya.
1: Bueno, pero no está mal. Benidorm y Peñíscola son dos sitios muy de verano, ¿no? Muy bien.
0: Benidorm...
1: ¿No te gusta?
0: No.
1: ¿No tienes niños pequeños? Es que con niños pequeños es la hostia, es lo mejor que hay en España, ¿eh? Con niños de 8, 10 años, 12, ¿no?
0: No, yo ya los míos ya tienen 26, 28 ya.
1: Entonces ya Benidorm se les queda pequeño también.
0: Sí, sí.
1: Pues nada.
0: Sí, ya no.
1: ¿Verás comido bien, por lo menos? ¿Ha visto mucho inglés y mucha inglesa?
0: Eso sí, ingleses he visto, sí. Ingleses, muy variado ya, poco alemán.
1: ¿Qué? ¿Eh? De
0: pero
1: todo,
0: bien.
1: De Benidorm y de todo, tío. A mí, ¿sabes lo que me gusta de Benidorm? Que no engaña a nadie. Benidorm es Benidorm. Y sabes lo que te vas a encontrar.
0: Muy sucio.
1: Sí.
0: Lo he encontrado, sí.
1: Anda,
0: muy sucio.
1: Claro, yo es que en agosto yo no recuerdo. Creo que cuando mis niños eran pequeños fuimos un año y una semana. Pero vamos, un sitio que me gusta. Yo me siento cómodo cuando voy a Benidorm. Para estar 4 días o 5 me parece un sitio divertido. Pues, oye, que disfrutes mucho.
0: Muchas gracias, José Antonio.
1: Cuídate,
0: buen día.
1: Cuídate mucho, hasta luego.
0: Gracias, un abrazo.
1: Adiós.
0: Fuerte.
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0: Podcast. Es lunes 31 de agosto, último día de mes. Mañana arranca septiembre, aunque muchos están volviendo ya hoy.
1: Oigan.
0: Hola, Luis. ¿Dónde está Alonso Tegui?
1: ¿Alonso Tegui? Pues está en Vizcaya.
0: ¿Sí?
1: ¿En Vizcaya?
0: ¿Pero cerca de dónde? A ver, que yo
1: cerca,
0: pueda...
1: cerca de Baracaldo, a unos
0: 10
1: minutos de Bilbao.
0: Vale, vale.
1: No, ahí estamos.
0: Ah, pues no me sonaba, macho, fíjate.
1: Y pues...
0: Escucha, que este va de vacaciones, vamos, que vuelves hoy, ¿no?
1: Sí, hemos estado 15 días de vacaciones y ya hemos vuelto hoy a trabajar.
0: ¿Dónde has ido?
1: No, hemos estado por la parte de Reynosa, que tenemos una casa de mis padres.
0: Ajá.
1: Hemos estado unos días allí, fiestas de Bilbao, hasta Andalucía y poco más.
0: ¿Pero que la familia es de Cantabria o qué?
1: Mi padre es de Cantabria.
0: ¡Ay, qué bueno, qué bueno! ¿Y qué se fue jovencito ahí a Vizcaya?
1: Sí, mi padre siendo un chaval, pues que tendría unos 14 años o así, ya vino ya para aquí, vino mi abuelo y todos emigraron para aquí, para Euskadi, para Santurce y Sestao y Portugalete.
0: Es que hay la mezcla ahí de los cántabros y los vascos en esa zona de Laredo, vamos, es lo que hay ahí, mogollón, muchísimos vascos ahí.
1: Tienen
0: la casa de vacaciones. ¿Y a Reynosa vas a menudo o qué?
1: Sí, ahí a Reynosa, es un poquito más adelante de Reynosa. Sí, solemos, está mi ama suele subir para allá arriba.
0: Anda.
1: Y el fin de semana y eso, pues sí, solemos estar.
0: ¿Y tu ama dónde vive?
1: Mi ama también vive en la zona de Santurce.
0: Ah, bueno, y la recoges y vais a Reynosa, ¿no?
1: Sí, bueno, todavía con 84 años coge el autobús o el tren, sube para arriba y está ahí en el pueblo y ella se menea bien.
0: ¡Qué bueno, tío!
1: Sí, sí.
0: Pues dale muchos besos y disfruta de la incorporación al curro, Luis.
1: Muchas gracias,
0: Abel. Un abrazo fuerte. 7:02. Alguien me la ha pedido al revés. Dice, ponme de los Diamonds el Hard Rail London. No,

0: ¿Qué pasa, Avellán?
1: Eso digo yo, ¿dónde te pillo, José? En Alginet, ¿dónde está Alginet?
0: Alginet en Valencia.
1: ¿En Valencia dónde? ¿En qué parte? Sí.
0: En Valencia, pues a 20 kilómetros de Valencia. Picassent.
1: Vale, sí. ¿Y qué? Sí. ¿Cuándo vuelve de acá? ¿Cuándo ha vuelto a currar?
0: Hoy he vuelto a las 6 de la mañana, hasta las 2.
1: ¿Después de cuántos días?
0: 3 semanitas.
1: ¿3 semanas? ¿Dónde has ido?
0: Nada, ningún sitio.
1: ¿Te has quedado aquí en casa también?
0: Sí, en casa, a la piscina y tal, aquí.
1: Es donde menos se gasta, ¿verdad?
0: No, también se gasta, porque si vas a más sitios, se cerran aquí a comer allá, Denia, para acá, para allá, gastas más todavía.
1: Sí.
0: Que si te vas a un todo incluido de esos.
1: Escucha,
0: gastas más.
1: ¿Echabas de menos el curro o no?
0: Hombre, pues te digo la verdad, yo sí.
1: Sí, ¿no?
0: Ya estaba cansado tanto tiempo. Yo me prefiero coger algunas semanas a semanas que todo junto.
1: Bueno, a lo mejor 2 semanitas, ¿sabes? Y luego, ¿te has guardado algo para Navidad?
0: Sí, para Navidad tengo 1 semana.
1: Bien, así me gusta.
0: Sí.
1: Pues José, sí, un abrazo fuerte y a la currar.

0: Buenos días, Javier.
1: Hombre, buenos días. ¿Qué pasa? ¿Estás volviendo de vacaciones o qué?
0: Pues mira, volviendo ahora mismo. Estoy pasando aquí por Darro. Voy de vuelta ya.
1: ¿Pasando por?
0: Por Darro.
1: ¿Darro? ¿Dónde está eso?
0: La parte de abajo de Granada.
1: Ajá, o sea, y vienes de Almería ahora, ¿no?
0: Sí, he salido ahora, porque empiezo mañana, pero no, iba a salir por la tarde, pero digo, voy a coger atasco, digo, me voy tranquilamente por la mañana, y no cojo atasco.
1: ¿Y escucha acá hasta los 30 días, no?
0: Los 30.
1: ¿Los 30 días? ¿Todo el mes de agosto en Almería has estado?
0: Todo el mes de agosto, entre Roquetas y el pueblo, Paterna del Río.
1: ¿Y no ha acabado harto?

0: salidas en los cortijos de los amigos. O sea, que de aburrirte cero.
1: Pero 30 días son muchos, joder.
0: Bueno, es que era, me quedan todavía 15, ¿eh?
1: ¡Hala! Joder.
0: Me quedan 15 que me los dejo para enero.
1: ¿Qué llegas a las 2 más o menos? ¿Llegarás o qué?
0: No, antes, a las 12, 12 y media, o por ahí estaré ya.
1: Pues nada, mañana a ver cómo aterrizas el curro, que lo mismo se te olvida hasta dónde está.
0: Pues a ver si con un poquito de suerte el camión se ha averiado y no empiezo hasta la semana que viene.
1: Cuídate mucho, Benja, un abrazo.
0: Venga.
1: Hasta luego.

Carlos en Zaragoza.

0: Buenos días, José.
1: ¿Qué pasa, Carlitos? ¿Cómo estás?
0: Mira, aquí corrando.
1: Qué pena me da, he visto el saludo que mandas a la afición de Zaragoza, que ayer volvieron a... Vamos, llegaron a la parte más baja de la primera ref y no fueron capaces de ganar en Tarragona, ¿no?
0: Nada, mira, un 75% de posesión, 30 tiros a puerta y 0 goles.
1: Joder, joder. ¿Cómo? Ahora, la gente qué paciencia tiene, es acojonante, ¿eh?
0: Sí.
1: Parece que se va a desmoronar todos los años y al final la gente sigue ahí... Y a ver si algún día volvéis de donde no debéis bajar, que esa primera división, es que vaya colección de dirigentes que habéis tenido, ¿eh?
0: Buah, esto no cambia.
1: Y ahora, no sé ahora mismo ni quién en manos de quién está, no tengo ni idea.
0: Ha habido cambios de a mitad de pretemporada, o sea, no sé.
1: Sí, antes estaba Miguel Ángel Gil...
0: No lo sabemos ni nosotros.
1: Antes estaba Miguel Ángel Gil, que era el dueño, pero ahora no sé quién estará... No sé.
0: Nada, ahora entra otro grupo inversor.
1: ¿Ah, sí? Joder.
0: Sí.
1: Pues nada, tío, ¿qué se le va a hacer?
0: Nada, a seguir remando.
1: ¿Has estado de vacaciones o qué?
0: Sí, yo en julio, yo ya no me acuerdo.
1: ¿Ya se te ha olvidado? ¿Dónde estuviste?
0: Yo en Peñíscola, siempre voy a Peñíscola.
1: Mira qué bien.
0: Sí.
1: ¿Qué te vas, 15 días o 2 semanas, 3 semanas?
0: Sí, un par de semanas, lo que pasa es que tuve dos para las vacaciones. Tengo al niño pequeño en San Fernando siendo militar y luego a la bandera.
1: Ah, ¿cuándo es la Jura Bandera?
0: No, ya fue el 11 de julio.
1: Ah, fuiste a verle, ¿no?
0: Sí, bajamos a San Fernando y luego lo traímos.
1: Mira qué bien. Oye, un abrazo, Carlos.
0: Un saludo, José.
1: Hasta luego.

7:17 de la mañana. Mira, estoy intentando hablar con un amigo que está en Berlín. No, en Berlín, no, en Ratingen, Alemania. Ratingen, no, no tengo ni idea. No es un país que domino yo mucho este, Alemania. A ver si me coge el teléfono. Tiro, tarara, tarara, tarara. A la de una.

0: Dígamelo.
1: ¿Qué pasa, Víctor? ¿Qué te pillo vendimiando?
0: Sí, señor.
1: Qué bueno, pues adelantado este año un poco, ¿no?
0: Llevamos ya por esta zona 15 días dándole leña.
1: ¿Qué ha sido el calor? Que ha hecho mucho calor, claro.
0: Claro, las olas de calor y la primavera también vino lluviosa y todo se adelantó.
1: ¿Cómo viene este año? ¿Viene mucha uva y buena o qué?
0: Parecía que había más, pero los calores se arrebató mucho. La calidad es bastante curiosa.
1: ¿Por qué?
0: Bueno, no, la calidad está bien, porque está sana, no ha habido problemas. Y está bien.
1: Bueno, y escucha, ¿y viene con más grados que otros años por aquello del calor o no?
0: Sí. El grado ha subido mucho.
1: Sí.
0: Más de la cuenta, en algunos casos. Y por eso estamos, pues, tan pronto dándole.
1: ¿A cuándo empecéis a vendimiar?
0: Pues mira, llevo subido en la máquina desde las 8 de la tarde.
1: ¡Joder! O sea, ¿y a cuándo acaba?
0: Pues aquí más o menos cuando nos cierra la bodega, a las 9 así, lo dejamos.
1: ¿Y cuántos días tienes que estar allí? ¿Cuántos calculas que te quedan de vendimia?
0: Solemos hacer un mes o así, más o menos aquí. En la zona de Rueda un mes, 25 días.
1: Os está haciendo buen tiempo estos días, ¿eh?
0: Sí, a ver, también vino bien las cuatro gotas que cayeron para refrescar. Que viene, porque la uva luego también coge algo más de peso. Pero bien, estamos trabajando poco a poco y bien.
1: Pues me alegro mucho, Víctor, que no se te haga muy largo. Un abrazo fuerte.

0: pelo. Amigo, ¿a qué te refieres? No te entiendo.
1: Si la hubieras visto, no pensaría que...
0: Él no tiene edad para tocar todos los días pelo, porque luego te va a dar un algo, un ictus o algo.
1: Tú sabes que para...
0: Te va a quedar tonto.
1: Siempre he sido un poco frío. Pero amigo mío, si la hubieras visto...
0: Tengo que localizar a Titus ahora, le tengo que llamar ahora. No sé dónde está.
2: Pero amigo mío.

0: ¿Cómo estás, tío?
1: Encantado de la vida.
0: ¿Dónde te pillo?
1: Pues me pillas en una isla, en Halland. Es un país independiente, bueno, pertenece a Finlandia, es una isla que está entre Finlandia y Suecia.
0: ¿Entre Finlandia y Suecia?
1: Ajá. Eso es, una isla pequeñuca y encantado. Ahora mismo está lloviendo bastante, pero bueno, bien.
0: ¿Y cómo es? ¿Es una isla pequeñita? ¿Cuánta gente vive allí?
1: Son 30.000 en la isla.
0: Bueno.
1: Es un paraíso fiscal y nada, es una tranquilidad. No estoy en la capital, estoy al este de la isla, del país, y genial.
0: ¿Y qué países has hecho la última semana?
1: Pues la última vez estaba en Estonia.
0: Sí.
1: En Estonia me llovió 24 horas seguidas, me metí en un anfiteatro en un pueblo, estuve allí esos 24 horas y no vino nadie. Encantado. Además me vino bien para descansar. Y de ahí ya me tiré a la capital, a Tallinn. Guapísimo Tallinn, me encantó. Españoles, bueno. Pensaba que me había vuelto loco, que oía hablar en español, pero...
0: ¿Por qué?
1: Porque había mucho español en Tallinn.
0: ¿Cuál es el motivo? ¿Que viven o que estaban de vacaciones o qué?
1: No, estaban de vacaciones, luego había gente que estaba de Erasmus, luego había gente que estaba trabajando, pero mucha gente.
0: Uh-huh. Mira qué bien.
1: Y nada, en Tallinn, genial, fenomenal. Iba a dormir en la iglesia ortodoxa, rusa, lo que pasa que están Finlandia con Rusia, están ahí un poco mosqueados, y había policía y me echó, ¿sabes? Me decía que no era el sitio adecuado.
0: ¿Qué pintas tú de la pelea de Finlandia con Rusia?
1: Bueno, pues nada, pero como estaba ahí en la catedral, se pensarían que igual iba a hacer algo, a saber, está lleno de cámaras, vigilado 24 horas, y de ahí nada, me fui a la muralla vieja de la ciudad y dormí ahí.

0: Tenía algunas vistas impresionantes. Ya por la mañana madrugué, vi la ciudad, las catedrales, y nada, genial, muy bien, muy bien. Y ya de ahí cogí un ferris para Helsinki. Y Helsinki, muy chulo también. Mucho español, ¿sabes?
1: En
0: Pero mucho,
1: Helsinki
0: mucho
1: mucho
0: español.
1: español también.
0: Sí. Estuve con un grupo de chavalas de Valencia que están de Erasmus. Luego estuve con un chico de Málaga que está trabajando en Holanda. Y luego también una familia de Madrid. No, de Barcelona, perdona, de Barcelona, que están de vacaciones. Un grupo de Jaén también, a mucha gente.
1: Joder, qué bien, ¿no?
0: Sí, estuve durmiendo en la Catedral Ortodoxa de ahí de Helsinki, que tiene unas vistas impresionantes. Se ve la Catedral de Helsinki y ahí, muy bien, muy bien. La ciudad, mucho carril bici, Finlandia, un paraíso para bici.
1: Mira qué
0: Y
1: bien.
0: no hace frío, pero bueno, ya la gente no va a la playa. Me estoy bañando por la mañana, por la tarde, por la noche. En Helsinki conocí a un peruano que lleva 35 años aquí y me dijo que tenía una casita ahí en el campo, al lado de la playa. Y nada, como me cogía de camino, me acerqué y era impresionante. Tiene 5 hectáreas, vive en un bosque, ¿sabes? La casa y genial.
1: Todo
0: Y
1: bien.
0: me dejó un día ahí la casita de la playa. Tiene estufa, es una finlandesa y genial, genial, porque me pegaba una sauna, me iba al mar, me bañaba, al rato otra vez para adentro, un día estuve con él y al día siguiente tenía que trabajar en Helsinki, me dejó allí y nada, y genial, genial. Y luego ya volví aquí cogí un ferris y ahora estoy en Åland, que justo cogiendo el ferris conocí a un chico que trabaja en la música en California. Lo que pasa que es de origen de aquí, de la isla, y me invitó también tiene una finca con 4 o 5 casas, que las alquila. Me dice, nana, pasa ahí una noche, porque estaba ayer el día que hacía sol, iba a llover por la noche, y me dice, nada, acércate. Y nada, me acerqué y impresionante. Estoy ahí en una casita con vistas al mar, tiene un embarcadero, así deja de llover y me doy una vuelta en el barco, ¿sabes? De remos y nada, ya ayer estuvimos en la sauna tomando unas cervezas sin alcohol y nada, la gente súper maja.
1: Bueno, y de ahí
0: Después
1: has saltado,
0: hablar.
1: ¿y de ahí dónde saltas?
0: De ahí salto, estaré 2 días más en la isla. Quiero hacer mañana hoy la capital y tirarme para el oeste y de ahí coger un ferris para Suecia.
1: Ajá.
0: Y de Suecia tirarme a Estocolmo. A eso, a conocer la ciudad y ya tirarme para Noruega, para Oslo.
1: Ajá.
0: Y ya
1: ¿En Islandia has estado?
0: sí, en Islandia ya he estado.
1: Que ha
0: Sí.
1: estado de moda esta semana porque han hecho el referéndum este de la Comunidad Económica Europea y han
0: Sí.
1: dicho que una mierda para nosotros, que no nos quieren ni ver. O sea que.
0: Claro. Allí están encantados. Es que no necesitan nada.
1: No, fíjate, Islandia que no está, que se fue, Noruega que tampoco está
0: Sí.
1: y hablan de que Finlandia y Suecia también se quieren ir, o sea que.
0: Es fácil, como está Europa, lo mejor es, ¿sabes? Alejarse, ¿sabes?
1: Sí.
0: Del veneno. Nah, Islandia es un país autosuficiente, tiene energía terrestre, digamos, no tiene, el agua caliente es de la tierra, ¿sabes? De magma.
1: Sí.
0: Y es brutal, es brutal y está todo lleno de tuberías. Me acuerdo cuando estuve por allí que veía unas tuberías de la hostia y hacía frío, me acercaba, abrazaba la tubería y un calorcete daba gusto tocar la tubería. Y es eso, es agua caliente y llega a las casas. Huele así un poco fuerte, como azufre, pero sí, tienen agua caliente gratis.
1: Mira qué bien.
0: Aparte también eso, tiene fábrica eso para generar vapor, para hacer electricidad. No, no, si no necesitan nada.
1: Escuche, cuando lleguen los fríos allá para noviembre, ¿eso es donde esperas estar?
0: Quiero estar dentro de 15 días, 20 días en Alemania ya. Alemania también hace, llueve bastante, y de Alemania pasarme a Liechtenstein a saludar a Manu, a un amigo, y de allá pues bajar poco a poco por Italia, la Costa Azul, llegar a Mónaco, y ya Mónaco toda la costa, Andorra, y ya meterme en España, a ver si estoy en invierno por España, para pasar el invierno por el sur.
1: Ajá. Mira.
0: Y luego quiero hacer eso, lo que es toda la costa, y llegar en primavera a Santander, y ya Santander Madrid, a ver si termino.
1: ¿Cuántos países lleva ya a día de hoy?
0: Pues hoy llevo 51 países.
1: Te quedan 9 entonces, ¿no?
0: Me quedan 9 y son pequeñucos, y nada, bien. De que bueno, también hay ya de Alemania, perdóname, me he liado. De Alemania tengo que ir a Chequia, y Chequia ya me tiro para Mónaco.
1: ¿Y de comer bien también?
0: Genial, genial, sí. Al final, bueno, voy al supermercado, cojo la comida y me la hago yo, y fuera. Al final no me puedo permitir hoteles ni restaurantes, y encima aquí ha subido el precio. De estar en Rumanía, Bulgaria, Moldavia, aquí ya un pan, todo sube, ¿sabes? Y luego los ferries también, ayer cogí un ferry, son 33 euros, me costó. Y claro, aquí, y luego Suecia, Noruega, es carísimo, ¿sabes? Al final sí se nota. Se nota todo en los productos, y bueno, ya va bajando la hucha, pero bueno, bien, contento, y nada, disfrutando mucho, y el paisaje, y genial, genial. La gente es súper.
1: Me escribe un amigo, Francisco, que ha vivido 20 años en Finlandia, en Turku, y dice que le encanta que te hayan acogido bien, el país que le acogió a él.
0: Sí, Turku, pasé ayer, iba a coger allí un ferry, pero digamos que el ferry iba a Estocolmo. Y me fui a Natali, que estaba a 15 kilómetros, y ahí he cogido el ferry aquí a Alan. Y sí, Turku está muy chulo, la ciudad muy bonita, tiene un castillo en la zona del mar, del río, es muy chulo.
1: Joder, vaya.
0: Me ha impresionado,
1: Vaya experiencia buena, Titus.
0: Bueno, estoy encantado, luego la gente súper maja. Ayer justo estaba para embarcar y estaba en la zona de los trailers, y me acerqué y no tenía que ir a otra zona, y había una pareja de holandeses con una autocaravana, y que estaban también como perdidos, y les dije, ¿sabes? Dije, no, venir para acá, y ya me siguieron, fuimos a embarcar. Y cuando estaba esperando a embarcar, vino la señora con un llavero, con unas como unos suecos de Holanda, y me lo dio, ¿sabes? Y dije, no, ¿cómo que? Y dice, sí, llévalo. Y estuve hablando con la señora, y tenían 85 años, los dos, con la camper y viajando por Europa.
1: ¡Joder!
0: Si es que al final no hay edad. Estoy
1: saliendo de su zona de confort.
0: Que sí, que al final se nos va la vida, y tienes que hacer lo que te gusta, lo que te llena, porque no sabes el día que vas a morir, y es eso, es disfrutar. El chico este peruano que estuve hablando con él, ahora se va a jubilar, y quiere paz, quiere estar ahí en el chalet del campo. Le han ofrecido mucho dinero porque ha subido mucho la zona donde estaba, y no vende, quiere tranquilidad, paz. Allí estuve un día, fuimos a coger arándanos al bosque, setas. Bueno, él no caza, pero tiene unos amigos, hay mucho venado, cazan venado, va a pescar salmones. Al final es hacer lo que te gusta, y no hace falta tampoco grandes lujos. Ayer allí estuvimos en la casa, fregamos fuera, en el fregadero. Si al final, teniendo tiempo, no necesitas grandes tecnologías.
1: ¿Cómo andar de sobao? ¿Se te han acabado ya o qué?
0: Se me han acabado los sobaos. Estoy fatal, pero bueno, a ver si cuando estoy por Europa, a ver si recibo ahí un cargamento. Pero sí, nada, muy bien, encantado, y eso, hablando con la familia de vez en cuando, y nada, muy bien.
1: ¿Y la bici?
0: La bici está genial, y nada, estoy con las ruedas, están nuevas.
1: Sí, las has cambiado hace poco, ¿no?
0: Sí, las cambié, además...
1: ¿Qué aguantan unas ruedas de esas? No aguantarán mucho tampoco en kilómetros, digo, ¿no?
0: A ver, pues mira, primero empecé
1: Sí, lo te iba a decir. Claro, 500 son 5 días, tío.
0: Sí, no, hoy es, ayer hice 16 kilómetros, pero bueno, suelo hacer 150, 100, depende también dónde vaya a ir, pero sí, sí me aguantan las ruedas, gracias a Nacho, el de Life Cyclist de Maliaño, que al final, mira, me ha dado el material, que es una pasta, y joder, se lo tengo que agradecer por eso, porque el chaval tiene un negocio y está apostando por mí y nada.
1: O sea,
0: Yo
1: ahora estás en esa isla y de ahí saltas a Alemania. No, de ahí saltas a Noruega, ¿no?
0: a
1: Suecia,
0: Suecia, a
1: Suecia,
0: Suecia.
1: Noruega.
0: A Suecia, a Suecia y luego Noruega, ¿sabes? Y nada, genial, genial. Encantado de la vida, disfrutando, porque además es que no necesitamos grandes lujos. Yo con la bici, si es que tengo, ¿sabes? Y bueno, estos días me están acogiendo en casa, pero si no, eso, busco un poco de techo y a disfrutar, a disfrutar. Ayer me dormí en una casuca que tenía un porche, quedaba al mar. Llovió toda la noche y por la mañana desayuné allí en el saco unas tostadas con nocilla, me levanté, me pegué un baño ahí en un embarcadero y genial, genial, pero el mejor hotel con las mejores vistas al mejor precio.
1: Todavía frío, vamos, bueno, frío nada, por la noche ni por la mañana no tiene frío todavía, ¿no?
0: No, yo no tengo frío, ¿sabes? Pero bueno, ya veo a la gente, me bañé también por la tarde en Natali y no había nadie en la playa. Al final me pegué yo un baño y fui a ducharme y resulta que la ducha era de agua caliente, ¿sabes? Digo, mira, ¿estos qué nivel tienen?
1: Joder.
0: Sí. Y nada, muy bien, muy bien. A ver, para mí el agua está bien, ¿sabes? Está fresca. Estos días atrás estaba mejor el agua que fuera. Pero bueno, sabes, también estoy acostumbrado al Cantábrico y bueno, como me hago duchas frías, recomiendo a la gente que se duche con agua fría porque para el organismo viene genial. Ya sé que parece una locura, pero el cuerpo lo necesita.
1: O
0: Yo
1: sea,
0: sí.
1: ¿y kilómetros cuánto llevas ahora? ¿Lo tienes calculado?
0: 37.000 kilómetros llevo.
1: ¡Hala, hala, joder!
0: Sí. Llevo 470 días desde que salí de Santander. He quitado 100 días porque estuve 90 en el camping en Turquía y luego 10 días cuando fui a renovar los papeles del robo y sí, 37.000 pero encantado, no me duele nada, las piernas genial, durmiendo en una colchoneta, de que bueno, la colchoneta es buena, de Sea to Summit y sí, nada, genial, genial. Al final yo creo que cuando estás bien la cabeza, estás contento, feliz y animado, con actitud, no te duele nada. Al final, muchas enfermedades nos las creemos nosotros por eso, por la sociedad, por el estrés, ansiedad. Hay que intentar conectar con la naturaleza y hacer deporte. Porque los ansiolíticos, eso al final te tapan la enfermedad y no sales. Vas a estar toda la vida. Cuando empieces a tomar una pastilla, vas a estar tomando esa pastilla hasta que te mueras. Así que dejar de los medicamentos, que al final es droga legal, ¿sabes? Al final es un negocio. Para los médicos, para las farmacéuticas, dejar la droga, ¿sabes? Al final lo mejor es eso, naturaleza y deporte, deporte,
1: Pues
0: ¿sabes?
1: Titus, cuídate mucho y no te
0: Pues
1: pongas
0: muchas
1: malo, no te
0: gracias.
1: constipes.
0: Nada, tomando ajos, nada, nada. Quiero dar un saludo al gremio de taxistas, sobre todo a Pidetaxis Cantabria, a la presidenta, a Pilar, a David, a Vidal, al Rocío, a Julio, a Dani y a Germán, a esto, a Marín. Vale, pues nada, un fuerte abrazo y nos vemos.
1: Hasta la próxima, amigo. Cuídate mucho.

Titus, Titus, Titus, que 75, ¿no? Titus 75 era. Te sale, y subo un montón de vídeos y se lo

0: Sevilla.
1: Buenos días, qué mal te escucho, tío.
0: ¿No me oyes bien?
1: Ahora sí, ahora mejor. A ver, Adrián, ¿no?
0: Sí, Adrián.
1: ¿Dónde estás?
0: En Alicante.
1: ¿Y en qué parte de Alicante?
0: San Fulgencio, un pueblecito de la Vega Baja.
1: ¿Ya has cogido vacaciones o qué?
0: No, nada, este verano nada.
1: No toca, ¿no?
0: Ah. No.
1: Bueno, ¿y qué
0: está la cosa mal?
1: ¿Qué puedo hacer por ti?
0: La semana pasada pusiste una canción.
1: ¿Sí?
0: La semana pasada.
1: ¿Sí?
0: Pusiste una canción que dijiste que, o sea, sobre el tema de un amante o tal, que como que quiero verte, la cantaba una chica, pero no me acuerdo del nombre.
1: Ah, ya, tengo ganas de verte, me parece, una chica.
0: Sí, ¿sí? Algo así, que dijiste que te la pedían mucho,
1: sí,
0: a ver si
1: sí
0: la podías poner y decirme el título.
1: Ah, pues tengo ganas de verte, se llama, así de fácil, y ella se llama Valerí.
0: Valerí, vale, pues muchas gracias, José Antonio.
1: Te la pongo en 3 minutos, venga.
0: Muchas gracias.
1: Hasta luego.
0: Buen día.

0: canción tan bonita, ¿eh? Con las mezclas de... Pablo, Pablo Flores. Glorita Estefan. Gloria Fajardo. Tres minutos, tres quedan para las 8 de la mañana.
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Son las 8 de la mañana.

0: ¿Qué tal el finde? ¿Cómo te va, Alfonso?
1: Pues uno como otro cualquiera, bien, bien. ¿Sí? Un fin de semana en casa, aquí por casa.
0: Nada especial, ¿no haces nada especial?
1: Nada especial, descansar, bueno, y fútbol y ya está, no hay más.
0: ¿Pero fútbol de jugar o de verlo?
1: No. Yo entré en un equipo de aficionados.
0: Ah, sí,
1: ¿vale?
0: Verdad, y... sí, dijiste, sí.
1: Y bueno, eso ya es la tarde del sábado completa y luego, pues bueno, el de la tele, ya sabes, el Real Madrid, todas estas cosas.
0: Pero, ¿y que entrenas un equipo que son veteranos o qué?
1: No, es chicos a partir de 19. Cuando vale. Acaban la edad juvenil, a partir de 19.
0: ¿Y qué estás? ¿En un pueblo? ¿Está en el mismo León?
1: No, en un pueblo, en Cacabelos. Yo entreno a la Unión Deportiva Cacabelense. Tiene mucha solera antiguamente en la tercera división y esas cosas, pero bueno, como todo, ha ido a menos, y ahí estamos.
0: ¿Y
1: en la última división del fútbol.
0: ¿Cuántos días entrenáis a la semana?
1: Tres y un partido. Tres y el partido.
0: Joder, pues es mucho curro, ¿no?
1: Sí, lo que pasa es que me gusta, llevo 20 años así en eso y me gusta mucho y lo disfruto.
0: Y que está en una división local, ¿no? De allí, de pueblos de al lado, ¿no?
1: De la provincia de León, toda la provincia de León.
0: Sí, porque ¿vale? Ahí cuando asciendes te arruinas la vida, ¿no? Tienes que empezar a hacer kilómetros, dinero, autobuses, ¡buah!
1: Sí, está la segunda provincial, después está la primera provincial, que es lo mismo, pero un poco mejor, con mejores equipos, y luego está la preferente, que es toda Castilla y León, o parte de Castilla y León, que ahí es donde te arruinas, claro. Ahí es donde ya es mejor, no, porque entre otras cosas ya no puedes competir. Nosotros estamos aquí en un rincón que, bueno, los chicos que tienen capacidad para jugar en esa categoría, pues la mayor parte no te quieren ir, porque meterte en un autobús por la mañana el domingo, llegar por la noche y luego el día siguiente vete a trabajar, pues no, y sin poder cobrar, porque no eres capaz de poder pagarles, pues entonces...
0: No, y que poca o mucha afición de Cacabelos, lo que quiere ver es al Cacabelos con los pueblos de al lado, no quiere ver con uno de Soria. ¿Qué interés tengo yo a mi equipo con un equipo de Soria? O de
1: bueno, es que claro, lo que pasa es que esa categoría es el preámbulo a la tercera división, que ya es muy golosa, ¿sabes? Que ya, hostia, y la tercera división mueve gente, ¿sabes? Y ya hay, es otro nivel, ¿vale? Pero bueno, yo siempre he dicho que quizá esa la tendrían que quitar y montar la historia de otra manera, la preferente, porque la preferente es una cosa que no quiere jugar. Toda la periferia, todos los que nos pasa lo mismo, que estamos en la periferia de las provincias, pues es difícil. Porque, por ejemplo, en León, enseguida estás, por poco dinero, enseguida estás jugando en esa categoría y encima tienes acceso a muchos universitarios que vienen y algunos son buenos, entonces haces equipo fácil. Pero aquí no, aquí es muy difícil, muy difícil.
0: Bueno, ¿qué ha sido el fin de semana de Ceuta? No me he enterado de mucho, yo cada vez quiero ver menos. ¿Qué ha habido?
1: Yo tengo poco porque me enfado y como no quiero enfadarme, pues no veo. Vi que había una flotilla de solidaridad, que fueron 100 barcos o así, moteros por allí, con las banderas de España, para que vean que no están solos. Y esos gestos están bien, porque, hostia, es que no sé, parece como que siempre estamos denostando al país y que como que no se puede decir, y si dices algo, eres facha, pues mira, ahí tienes la respuesta espontánea de la gente y así, a eso me gusta.
0: Pero es que eso va a tardar mucho en arreglarse, ¿eh? Eso no tiene pinta de solucionarse en poco tiempo, ¿eh?
1: Nah, es muy muy muy complicado, José, muy complicado. Lo veo todo muy complicado, muy complicado. No solo lo de Ceuta, veo la deriva, donde van las cosas, las veo complicadas. Y el que venga detrás lo va a tener muy jodido, José. Eso a lo mejor es alguien que no lo está pensando, pero da igual ahora que se marche el cabrón este a tomar por culo, que el que venga detrás, sea del partido que sea, lo va a tener muy jodido, porque el enfrentamiento es tal que cualquier cosa que haga o que diga va a tener gente encima y va a ser un ambiente crispado siempre por mucho tiempo en el país, seguro.
0: Pero fíjate que
1: ¿no lo crees?
0: Yo lo decía el otro día, que hasta ahora yo no veía que al Partido Socialista no tuviera posibilidades de ganar las elecciones del 27, no de ganarlas, pero sí de sumar lo suficiente para gobernar, ¿no? Y sin embargo esto de Ceuta les está desangrando, comparado con temas tan gordos como lo de Ábalos, lo de Goldo, ¿es esto lo que la gente de la calle está notando que no lo han hecho bien? El gobierno no lo ha hecho bien. Se mueve mucho ministro para arriba, mucho ministro para abajo, pero no... Es todo una ley, es que la gente no acaba de entender cómo puede una ley que no puede devolver un menor de 6 años a sus padres. Entonces, ¿a quién se lo das? O sea, ¿cómo vas a coger un chaval de 5 o 6 años o 7, que hay de 6 y 7 y muchos, y lo vas a mandar a Lugo a hacer qué? ¿Qué le enseño? ¿Le enseño lo cristianizo? ¿Le enseño el español? ¿Qué hago? Sí. No sé. Tío, si es que lo más natural desde el final de la Segunda Guerra Mundial en el 45 es la reunificación familiar siempre.
1: Sí, sí. Eso, lo que pasa es que aquí, si todo el mundo está de acuerdo en eso, en el fondo, José, todo el mundo está de acuerdo en
0: ya,
1: eso.
0: Ya, pues que la ley lo prohíbe, pues cámbiala como has cambiado 200 leyes.
1: Claro,
0: cambiaste
1: hombre,
0: la
1: claro,
0: ley de la amnistía, cambiaste la ley de los indultos, claro. Cambiaste la ley, coño, pues cámbiala, ya está. ¿Cómo que los niños? Los niños tienes que ir tú con los niños, con un autobús a todos, con un montón de asistentes sociales, entrar en Marruecos a decir, a ver, venga, a buscar los padres de estos niños.
1: Sí, sí, y dejarlos allí y decirle al gobierno de Marruecos, oye, tú me los mandaste, aquí los tienes, amigo.
0: Claro,
1: ¿entiendes?
0: Claro.
1: Porque esto está, bueno, yo tengo la teoría loca, no lo sé, si como le tocaron el tren le cogió manía a este, como que le estuvo azuzando ahí a este, mira, mándales para arriba, yo tengo esa teoría, porque si no, ¿a qué viene y por qué viene esto ahora? ¿Me entiendes? Pero bueno, yo creo que es un poco más una advertencia, decir, oye, que te puedo tocar mucho los cojones si esto y tal. Yo más bien lo veo así, lo que pasa es que claro, es con gente, y eso es lo jodido, ¿me entiendes?
0: Ya, pero es que a mí que me perdonen, pero nosotros no tenemos nada que ver con esta gente, ni para lo bueno ni para lo malo. Es que no es decir, no, que son primos hermanos nuestros, que estos no son ni primos ni hermanos ni nada nuestro. O sea, unos salvajes que tiran los niños al mar, unos salvajes en el que es normal violar niñas de 4, 5, 6 años, pues yo no quiero tener nada que ver con un pueblo de esos. Nada.
1: El otro día, José, para que veas cómo está la cosa, yo tengo amigos de todos los espectros políticos, ¿vale? Y entonces yo puse una historia ahí de la manifestación que va a haber el día, me parece que
0: mañana.
1: Son el día 2, mañana.
0: Pasado.
1: Y tal. Y me manda uno, en contestación, me manda que, ¿y por qué no me pongo algo de la que va a haber no sé qué día por el hospital del Bierzo para que haya oncólogos y todo? Y digo yo, ¿pero y por qué tiene que ser una u otra? Yo no entiendo, ¿entiendes? Pero ellos en la cabeza solo tienen el de que solo lo que viene de un lado es bueno y solo lo que viene del otro lado es malo. Por eso es la explicación de por qué hay gente que está, o sea, quiero decir, ve que hay que hacer con esta gente una cosa y tal, no lo piensan en realidad, ¿me entiendes? No en realidad piensan en que la iniciativa viene de un lado distinto al suyo y que entonces pues no se les puede dar la razón aunque la tengas. Y esa es la putada de la política, que no puedes dar la razón aunque la tengas, ¿me entiendes? Y eso es lo jodido. Y ahí es cuando se empiezan a hacer las cosas mal y hay leyes como esa que te lo lógico es que tú cojas no solo a los niños, José, a todos. Según llegaron, un barco enorme, o 14 barcos,
0: otra
1: lo
0: cosa
1: que haga falta.
0: Otra cosa que me saca de mis casillas. ¿Por qué les damos de comer si Marruecos es un país muy, muy, muy, muy rico y está a 3 kilómetros? ¿Por qué no viene Marruecos con los autobuses y les da la comida a ellos?
1: Sí.
0: No
1: sí,
0: entiendo. Sí. Y no te digo sí, por lo que valgan 25.000 bocadillos, no. Si digo por el gesto. O sea, ¿por qué tengo que dar de comer a unos tíos que tienen más dinero que nosotros? ¿Por qué? Sí.
1: Bueno, pues mira, muy simple, están pillados con votos, siempre con votos de partidos minoritarios que tienen entre sus proclamas con el dinero de otros, no con el de nadie, ¿sabes? Quiero decir, o sea, esto está muy bien ser solidario y ser majo y todo esto con el dinero de otros, no con el dinero de todos, no con el mío ni nada, que en cuanto les hablas del suyo ya se ponen nerviosos. Entonces, como el gobierno tiene cuentas pendientes con esos grupos minoritarios y necesita sus votos, pues tiene que tragar por esas cosas.
0: Esto es el negocio de las ONGs, esto tiene que ponerse guarros aquí, ONGs de estas guarras, a ganar dinero, empezando por la Cruz Roja. Pero ¿cómo que la Cruz Roja el otro día, que tenían órdenes de no dar agua a la policía, que era solo para los migrantes? Digo, ¿pero cómo que no poner agua a la policía? ¿Pero esto qué ONG es esta?
1: Sí, sí. En este fin de semana jugamos contra un equipillo que uno de los del otro equipo lo había entrenado yo y es Policía Nacional y le pregunté así, ¿qué tal? ¿Tal el tema? ¿Cómo está este tema? Y me dijo, uff, mejor que no sepáis. Digo, mejor que no sepáis. O sea que esas cosas son están así las cosas.
0: Ay, José, Dios mío.
1: Es complicado.
0: Cuídate mucho, que te pongo la canción que me has pedido, venga.
1: Venga, hostia.

0: buenos días.
1: Hola, Juli, muy buenos días, encantado de saludarte. Que digo que no sabía que no era nuevo esto de que a la policía que no se le da agua nada más que a los migrantes, que te pasó a ti
0: sí,
1: también, ¿no?
0: Sí, sí, yo ya allá por noviembre del 2018 ya hubo una oleada de pateras que llegó a Cartagena. Fuimos bastante voluntarios y no nos dejaban darle agua a ellos, nada. Nada. Vamos, yo os lo cuento porque lo viví yo, no es que me lo haya contado nadie, es que lo viví yo.
1: Y estuviste dentro de la Cruz Roja, ¿no? Estuviste colaborando con ellos.
0: Sí, yo estuve desde el año 2009, he estado hasta ahora, hasta el 2024, así hasta La Habana. Cuando vi toda la mierda, con perdón, que se movía en La Habana y tal, dije, no, hasta aquí. Con mi trabajo gratis no van a vivir los cuatro gordos que están por encima, no me da la gana.
1: No, ahí tienen que llevarse el dinero a puertas, pero a puertas.
0: Sí, claro. Y eso, y a ti te tratan, pues te vas a hacer un servicio, como le llamamos, y te dan un bocadillo y una botella de agua y arreando. Y las gracias cuando te las dan. Sí, es así. Entonces, pues por suerte he abierto los ojos y he dicho, no, de mí ya no se ríen más. Es triste porque ayudas a la gente, hay varios programas, no está ahí para ayudar y tal, pero da mucha pena. Da mucha pena porque ves que se están riendo de ti.
1: No, yo lo vi, yo, aparte de que el tema del cáncer de mama da muchísimo menos dinero del que tienen que dar, el poco que dan, Cruz Roja no se lo da a las mujeres con cáncer de mama. Además, lo reconocieron cuando les empezamos a apretar en el juzgado, lo reconocieron por escrito, que lo gastaban en gastos generales de la ONG, no en mujeres con cáncer. O sea, que...
0: No, y ves cuando el caso de La Habana, había muchísimos voluntarios todos preparados, o sea, que decían, ¿por qué no nos llaman? Queremos ir a ayudar, ¿por qué no nos llaman? Y no les dio la gana de llamar a los voluntarios porque no les interesaba.
1: Un beso fuerte, guapa.

0: Hola Pablo.
1: Buenos días, amigo.
0: Escucha, a ver si no entendemos. Yo estoy encantado de hablar porque lo he hecho mil veces con alguien que tiene un problema de ELA y hay que darle visibilidad, pero coño, si quieres que llame, me tienes que decir cómo, qué hace, cómo se llama, desde cuándo, dónde está. Me pones un contacto y me dices, llama. Digo, ¿cómo? Escríbemelo. Escríbemelo y yo llamo, yo estoy encantado.
1: Pues está en una zona rural de aquí de Galicia, en Taboada.
0: Ya, pero no me lo puedo escribir.
1: No, es que escribirte luego me lleva una barbaridad de tiempo.
0: ¿El qué?
1: Nada, que escribírtelo me lleva una barbaridad de tiempo.
0: Pues chico, pues lo siento, o sea, es que si quieres tú me lo escribes y yo la llamo, estoy encantadísimo, lo he hecho mil veces. Pero dame algún dato, o sea, no me pongas un contacto.
1: Son 6:50. Vale. Vale, te lo escribo ahora entonces.
0: Venga, gracias.
1: Venga, llámala, hombre, que le vendrá bien.
0: Sí, estoy encantado, que sí.
1: Vale, perfecto, muchas gracias, José.

¿Interpreto entonces que la Cruz Roja está politizada? No, está llena de chorizos. De chorizos. Lo que hay que hacer, el que tiene el corazón, que hay mucha gente que tiene el corazón, que le gusta contribuir, ayudar al que lo necesita, hay mil ONGs pequeñitas, muy pequeñitas, en todos los pueblos hay una. La Cruz Roja, un duro jamás, jamás.

cuesta la misma vida recaudar 10.000 euros para enfermedades raras, mientras las grandes se ponen guarras a dinero para ello. Coño, el Estado les da un montón, a las grandes les da 200 millones, 300 millones. Y no presentan las cuentas nunca, nunca. Las cuentas al detalle, digo, no las cuentas de ingresado 300, gastado 299. No, al detalle, al céntimo, nunca. Solo ocurre eso en un país del Golfo. Las grandes ONGs no presentan nunca

0: pasa este, que tenía que preguntarle un montón de cosas que tengo que apuntar en un papel. No sé si lo de farmear el aura lo controla Juan Carlos o no lo controla.
1: ¡Sí!
0: ¡Hombre!
1: Buenos días, ¿qué pasa, picha?
0: ¿Qué tal el fin de, tío? Cuéntame, ¿qué tal te ha ido?
1: Bien, bien.
0: ¿Tú sabes lo de qué es el farmear el aura?
1: Espérate un momento, Tito. ¿Sí? Quítame el pegamento del paño entero.
0: ¿Del pene?
1: ¿Vale? No, el paño. Ah, el pegamento, que se me ha hundido la regla.
0: ¿Vos? ¿Y eso?
1: Ya tengo que quitarlo.
0: ¿Vos?
1: Estos son gajes del oficio, Tito.
0: Ya.
1: No te digo, ¿no? ¿Qué te pasa, Visa?
0: Que ¿tú sabes lo que es farmear el aura?
1: Farmear el aura, eso sí. ¿Qué coño es?
0: No lo sé, es que yo no lo sé.
1: El aura yo sé que son las nubes estas de colores, ¿no?
0: Como las que se comen, las de
1: plástico. No, las nubes de colores.
0: Las de algodón, esas que se comen.
1: No,
0: chuches.
1: Que no, las nubes de estas de... Que yo, el aura boreal ese, de que están por ahí en el norte.
0: Sí.
1: Eso se le llama aura, pero lo otro no, que me has dicho, no sé lo que es.
0: No sé, farmear el aura, ¿qué lo hacen los chicos?
1: Farmear, ¿qué es lo que es? Farmear.
0: Pues no lo sé, de granja, farmes, granja, no sé lo que será.
1: O farmear, no farmear, será parmear, te habrás equivocado, ¿no?
0: Pues a lo mejor.
1: No, pues entonces, no farmear, es que eso no lo he escuchado yo en mi vida. No, farmear,
0: palabras
1: farmear.
0: Tan raras, ¿verdad?
1: Del verbo farmear, yo farmeo, tú farmeas y él farmea, eso no me cuadra a mí.
0: Espera un momento, que tengo que presentar una canción, que estos han cambiado de estilo ahora. Espera un momento, espera.
1: Los muertos, ahora el Pink Floyd.
0: 9:35 minutos de la mañana, una hora menos en Canarias. Continuamos aquí en la Jungla Radio. Vamos con Pink Floyd, el rincón de Pink Floyd. Hoy hemos descubierto de dónde viene el nombre, la unión de dos guitarristas de los años 20, el apellido de uno con el nombre de otro, Pink Floyd. Pues bien, atención al nuevo single. El nuevo single que dice: no es lo mismo tejidos y novedades en el piso de arriba, que te jodes, no ve nada y encima te pisan. Esto es lo nuevo de Pink Floyd.
1: ¿Cómo ha dicho?
0: Una gilipollez que dice, pues la canción no pega esto. No es lo mismo tejidos y novedades en el piso de arriba. En el piso de arriba, que te jodes, no ves nada y encima te pisan.
1: Te jodes, no ves nada y te pisa encima.
0: Claro.
1: Es que no lo entiendo, no lo cojo. No, lo primero, ropa nueva, novedades, ¿no? Claro. Novedades, ¿eso qué? Pero novedades de ropa, ¿qué es lo que...?
0: Pues
1: la ropa
0: de
1: siempre
0: de ropa
1: es la misma.
0: O puede ser en ruedas de todo terreno, lo que sea ahora.
1: O sea, ¿rueda? ¿Cómo va a colgar ruedas, cojones?
0: Yo qué sé, que no lo sé.
1: Que no lo sé, soy yo. ¿Te crees que yo soy ingeniero agrónomo? Pisa, que tú te crees que yo entiendo de todo. Que eso no entiendo. ¿Qué es lo que me está diciendo de ropa, de tender ropa nueva? ¿Eso qué tiene que ver eso?
0: No tengo ni idea, tío. Pero ni idea, ¿eh? O sea, esto es una... esto es que no sé. Y ahora hablan español más que nosotros, estos cabrones.
1: Pero que yo no lo llego a entender.

0: de ropa nueva, que hay calzoncillo nuevo, que, por ejemplo, esta semana me ha comprado a mi mujer calzoncillo
1: nuevo.
0: No
1: me jodas, pero de, sí, de los del Guindy.
0: No, el Guindy no, el Guindy coge de los buenos, de los esos de Calvin Klein, el pero, mío, o sea, es de Uromo.
1: Pero el tuyo tiene la etiqueta por detrás, el cinto, o sea, la cinturita esa, que pone la etiqueta, para que tú lleves los pantalones por debajo del culo y la gente ve la etiqueta.
0: Espérate, que me estoy tocando el culo, espérate, no, este no tiene etiqueta, ni nada, ni en la huevera tampoco.
1: No, pero ya lo digo, la cinta de arriba, pone la marca.
0: Sí, que eso, que no, que la marca la tiene pintado en el calzoncillo. Uomo se llama.
1: ¿Dónde la tiene pintada? ¿Qué parte?
0: De arriba, de los inseparables. De arriba, cojones, era lo que me aguanta la barriga. En los altos del Monte de Venus.
1: El Monte de Venus, pero el Monte de Venus no lo tenían las mujeres.
0: Y nosotros también, ¿no? Tú no tienes pelo en los altos de los inseparables. Sí. Cojones, todo el Monte de el Triángulo de las Bermudas. ¿Entiendes o no? ¿A dónde están los pelos?
1: Entonces, Uomo, esos calzoncillos Uomo, ¿dónde pone Uomo? ¿En la cintita? En la cinta.
0: En la cinta, ¿dónde tiene el
1: elástico? Pues eso, coño, pues, y lo pondrá varias veces. Uomo.
0: Exactamente.
1: Vale, pues entonces, esos son. ¿Y cómo lleva los pantalones? ¿Dónde pone el botón? ¿En la cintura? ¿En la cintura?
0: Me voy a poner el botón, cojones, detrás de la correa, ¿no?
1: Pero sí, en la cintura, ¿no?
0: Sí, claro, ¿dónde pues están no, con los botones?
1: Pues
0: no,
1: pues tienes que ponerte debajo del culo. En las piernas, pero debajo del culo. Y el cinturón apretado.
0: ¿Cómo? Vamos a ver, espérate.
1: Para que se vea la marca del calzoncillo.
0: Vamos a ver, que la marca está en la cintura. En
1: claro,
0: la cintura,
1: pues eso tiene que estar el pantalón mucho más bajo que el calzoncillo.
0: Joder, me cago en todo lo que se menea. Te estoy diciendo que eso viene de fábrica. ¿Yo cómo voy a cambiar? ¿Cómo me voy a poner donde entra mi barriga en la parte de los pies? Cojones, que entonces no me entraría en la barriga, ¿no? La parte de las patas, ¿no? ¿Me entiendo o no me entiende?
1: No, te entiendo.
0: Que yo, no, el que no me entiende, que no te entiendo, yo soy yo a ti. ¿Cómo me voy a poner la parte de la cintura en la pata?
1: Es que, ¿sabes lo que pasa? Que porque no estás evolucionando en la misma dirección que evoluciona el mundo. El mundo a una velocidad de la hostia, Juan Carlos. Por ejemplo, ¿has visto la nueva promoción de Mau que ha llegado a Cádiz, que estoy yo por irme a Cádiz unos días para comprarme 8 o 10 palés?
0: No, hermano, aquí lo que se vende, claro, aquí lo que se vende es Plus Campo.
1: Claro, pues como quiera Mau colocar la cabeza, los de Mau, entonces lo que han hecho los de Mau directamente es una promoción para vender muchas más cervezas. Entonces, son azafatas que con cada dos packs de 6 o de 8, no me acuerdo, si de 6 o de 8 botes.
0: Sí.
1: Con dos packs de 6 o con 12 o con 16, te lo lleva una chica a casa. Espera, mira, me han mandado. Esta es la que me mandan a mí, porque te tocaría a mí. Te he mandado por WhatsApp, mírala.
0: A ver, espérate. Espérate, pero no me hable, ¿eh?
1: No, vale,
0: espérate.
1: Ahí te gusta. No,
0: aquí, espérate, le tengo que dar aquí el cerito.
1: Si quieres, pedimos 24. Me voy a pedir un palé. Voy a pedir un palé de packs de esos. A ver.
0: Okay. A ver. Ya. ¿Cómo ya? Me cago en todo lo que se venía. ¡Qué puntería, ¿no? ¡Que yo!
1: Pues ya sí, ¿no?
0: ¡Qué puntería!
1: Pues viene a mi casa hoy a las 4 con los packs.
0: Eso se las mandó. Pero eso no tiene. ¿Dónde están las cervezas? Si no tiene cerveza.
1: No, pues no, porque una vez que.
0: Ah, los botellín, el botellín. No,
1: los botes.
0: Ah, los botes. Sí. Me cago en tu mulata.
1: Escucha, yo voy a comprar un palé.
0: Que no me compre más, que no me compre botes de.
1: Escúchame, yo voy a comprar un palé que trae mil packs de esos. ¿Quieres que te mande dos para que se esté una tarde entera contigo?
0: ¿Cómo esa de
1: yo hablo con el de Mau que le conozco, digo, mira, va a estar con mi amigo La Oreja, va a estar ahí una tarde. Con el, luego a mí, al lado tuyo está el Guindy otra tarde, y que luego otra tarde con el Chimo.
0: Pero si
1: y yo, luego ya un fin de semana conmigo.
0: Si esa da la portereta detrás, por detrás, eso es casi imposible. Es, la puntería,
1: se llama Carla Saltimbanqui.
0: Carla Santimbantín es la que proporciona la mano, ¿no?
1: La del vídeo, Carla Santimbanqui.
0: No, esa la puedo poner yo en el grupo de lo de Manolo de Fomento.
1: Vale.
0: ¿Entiendes o no?
1: Claro, Y yo pensaba que a lo mejor tu suegra podía hacer esto, ¿sabes? De
0: promoción. ¿Cómo va a hacer esto mi suegra, cojones? Y mi suegra no puede ni andar. ¿Cómo va a dar la vuelta, va a hacer la piruleta sin para atrás, cojones?
1: La piruleta,
0: eso es imposible.
1: Hace una piruleta, según tú.
0: Es una piruleta, pero por detrás. Pero
1: ¿tú te parece al cura de mi pueblo cuando confesó a la saltimbanqui?
0: Confesar la saltimbanqui.
1: Sí, don Julián, cura más bueno que la hostia. Entonces fue una chica que estaba muy guapa un día, y fue a confesarse. Y se acercó al confesionario y dice: Padre, muy buenas tardes, Ave María Purísima. Dijo el padre, sin pecado concedida. Dice: Me acuso de qué pecado. Dice: ¿Y qué pecado has cometido, hija mía? Dice: Soy saltimbanqui. Y dice, claro, que debía ser como esta. Y dice saltimbanqui, dice, perdóname, hija, es que no acabo de entender, es que no sé lo que es saltimbanqui, explícate un poquito. Entonces sale la tía, se pone de pie en el pasillo de la iglesia y corre por el pasillo central, da dos mortales, un tirabuzón, pum, y cae de pie. Y vuelve al confesionario y dice, padre, eso es lo que yo hago, soy saltimbanqui, y yo me acuso de ser saltimbanqui. Y el padre, loco, dice, madre mía, pero no le veo el pecado, hija, por ningún sitio. Dice, observe otra vez. Se va más lejos del pasillo y empieza a correr, coge fuerza y da un doble mortal, un doble tirabuzón, y cae de pie en el mismo altar, tío. Y vuelve al confesionario y dice, eso es lo que yo hago, padre, soy saltimbanqui. Dice, insisto, esto me parece todo lo contrario a un pecado. Me parece que es el culto al cuerpo, esto es amar al Señor sobre todas las cosas, y yo no te puedo poner penitencia ni te puedo poner nada, porque no me parece que estés pecando. Pues nada, y se va la jovencita, estaba muy buena. Sale el cura, don Julián, camino a su casa y se encuentra con la Antonia tenía 89 años, e iba todos los días a confesarse, todos los días
0: hacía lo que el vídeo ese que tú me has mandado.
1: Pero le hacía ilusión recordarlo, ¿no? La vieja, había una vieja de 89 años.
0: Sí, que le decía la saltimbanqui.
1: No, la saltimbanqui tenía 20 o 22.
0: Ah, 20, vale.
1: ¿Cómo
0: va
1: a tener 89 la saltimbanqui?
0: Yo qué sé, cojones, mejor ahí.
1: No, él ha dicho que era una chica jovencita, de 22, sí. 24. Y doña Antonia tenía 89 años. Y cuando fue a confesarse, esperó la cola porque estaba la saltimbanqui confesándose. Y entonces luego la ve el cura a la Antonia. Y Antonia, la primera vez en los últimos 10 años que no te has confesado. Y dice, sí, padre. Dice, ¿y eso? Y dice, con las penitencias que estaba usted poniendo para confesarme, estaba yo hoy.
0: Eso no lo cogí yo, la penitencia era el que no, si no le había dado penitencia ninguna, ¿no?
1: Claro, pero si ella creía que la chica le había dicho, padre, me acuso de que he echado polvo con mi novio. Dice, pues pega tres mortales y dos tirabuzones. Ella creía, la viejecita, que el padre le había dicho a la chica, haz eso para que yo te limpie el pecado. Y claro, y la vieja no puede.
0: No, loco, Tito, es que me cuento unos chistes muy raros, cojones. ¿Tú te crees que yo voy a coger esos chistes que yo? Cojones, que primero me dice la saltimbanqui, es que ahora me dice que si los pecados, ahora, pero ¿qué pecado ha hecho? Si le dijo el cura que no había hecho pecado ninguno.
1: Vamos a ver.
0: ¿O no lo dijo así?
1: Vamos a ver. Llega la Antonia a confesarse, pero llega tarde porque está la chica joven confesándose.
0: Sí.
1: Y le dice lo de la saltimbanqui. Como el cura no sabía lo que era saltimbanqui, ella corre por el pasillo y da las volteretas, aquella. Y la vieja
0: allí mismo
1: en la iglesia. Y la vieja lo estaba viendo, esperando la cola. Lo estaba viendo. Los saltos que dio, los tirabuzones, los mortales, todo. Y entonces, cuando sale, dice la vieja, buf, menudas penitencias está usted poniendo, padre, hoy.
0: Pero ¿cómo le va a hacerle penitencia haciendo la piruleta para atrás y para adelante? Esto no puede ser.
1: Una piruleta, efectivamente, una piruleta.
0: La piruleta esa no se puede hacer. Bueno, para atrás y para adelante sí, lo hace lo de los circos.
1: Claro.
0: Pero bueno, una mujer lo puede hacer, pero por eso un kiki no va a pasar nada, ¿no? Pues
1: escucha la de Mau, da la piruleta y cae.
0: Ya la ha visto, cojones, que la ha visto la piruleta y ha dado en el clavo. No. Es que ha dado en el clavo.
1: Claro, y nunca mejor dicho. Y yo siempre digo, viva la Mau. Yo antes era más de Estrella de Galicia, pero me temo ya que los de Estrella de Galicia me han visto a mí. Hasta que lo pongan otra como una de Lugo o algo, una amiga de la Pati.
0: Me cago en tus bulas todas.
1: ¿No te imaginas a la Pati haciendo esto?
0: ¿La Pati cómo va a hacer eso, cojones?
1: ¿Por qué no? Siquiera su marido, ¿por qué no lo va a hacer?
0: Porque se descalabraría, ¿no, cojones?
1: O sea, ¿me está diciendo que la Pati no puede hacer una piruleta?
0: Sí, pues para adelante sí, pero para atrás como esa y dar el clavo, eso es imposible, coño.
1: Hombre.
0: Pero ¿cómo va a ser eso? Si es que tú lo has visto bien, el lado en el clavo. Es que no ha fallado ni un milímetro. Y ya. Eso usted puede tener, yo qué sé, puede tener 7 centímetros de ancho. ¿Me explico o no?
1: No, ahora que no te explica eres tú, pero bueno.
0: Bueno, no me entiende, que yo.
1: Ahora, yo espero que cuando un día saque la patria el tema no le digas nada.
0: Que yo no le voy a decir nada, Connie, como le voy a decir nada y está, tiene el vertisco del Pinfloy ese de los Connie.
1: Claro, esa,
0: que,
1: por
0: la
1: eso...
0: gente tiene que estar hasta los cones del Pinfloy ya. No, no, ¿cómo le voy a decir yo nada a la pati?
1: Bueno,
0: la pati no puede hacer eso, no, pero Connie, es que la pati se descarga la
1: aunque,
0: vida.
1: Tú sabes que se
0: cuerpo.
1: Puede pecar de pensamiento y tú has pecado diciendo que la
0: yo
1: pati no sabe hacer piruletas.
0: No, yo no. Yo que la Pati no la veo yo haciendo eso, cojones. Porque la Pati, lo primero que no está de igual de fina que esa, cojones. ¿Me
1: pues
0: explico?
1: Sí,
0: ¿no?
1: Pues yo la veo clavada.
0: ¿Cómo la ves?
1: ¿Que la ha clavado hecho, ella? De espalda creo que es la Pati.
0: ¿De espalda cómo lo va a hacer ella, cojones? Que la Pati pesa más que esa, la que te me ha enseñado tú del vídeo, cojones.
1: La va a llamar inútil y ahora gorda.
0: No, yo no lo he dicho gorda, he dicho que está más eso que la que tú me has enseñado, Connie. No me vayas a poner palabras de mi boca que yo no he dicho, Guillo. Que después me va a... menos mal que no está acusando.
1: Has dicho
0: que no he dicho nada.
1: Pesa más
0: que
1: esta.
0: No, sí, pesa más, claro que tiene que pesar.
1: Sí, eso es machismo, tío, como pesa mucho, no puede hacer piruletas.
0: No, pues sí, puede hacer piruletas, pero le costaría más trabajo, ¿no? ¿Y cómo lo ves? ¿Cómo ves tú le...? La aguja, ¿cómo ves
1: la
0: tú?
1: Burra, la burra.
0: La aguja. Que yo, el pirulo, lo que está la ha levantado, cojones. Lo que me has enseñado el vídeo, pisa. El pirulo, ¿no es un pirulo? Sí, ¿es un pirulo o no un pirulo?
1: Yo creo que es un frigodedo.
0: Un frigodedo.
1: A mí me recuerda más
0: un frigodedo sin uña. Un frigodedo sin uña,
1: Eso es.
0: Cojones. Que no, que eso no, que no, que yo, que nos, va, que nos van a meter preso cualquier día.
1: ¿Por qué? ¿A ti?
0: A mí no, pues yo no digo.
1: Escucha, pues yo compro, no, yo compro un palé y van a ir a tu casa dos packs de ocho botellas.
0: Que no me van, que en mi casa no van a ir, ¿cómo van a ir? Que esa es mi mujer de mi casa, ¿no?
1: Pero, o sea, esta es una profesional que ni te quiere ni nada y no lo hace por amor, lo hace para que compréis Mau en casa. Yo te regalo los primeros 16 botes. tú dile a María Ángeles, tienes que probar la Mau, pero ya la probo yo por ti. O sea,
0: que ella no bebe cerveza, ella no bebe alcohol.
1: No bebe. Mejor.
0: No bebe.
1: Mejor,
0: no bebe
1: menos
0: alcohol.
1: Casa.
0: Topa a mí, ¿no? Claro. La cerveza y
1: anda
0: la...
1: que no se va a poner contenta y feliz cuando vea a su marido hacer lo de la piruleta.
0: Eso. Que no, cojones, que no, que eso, que mi mujer, mira, mi mujer, ¿cómo va a hacer la piruleta? Mi mujer se caería de espalda.
1: No, tu mujer, no, que cuando ella te haga la piruleta contigo, la chica de la Mau.
0: Ya me está liando,
1: yo me imagino a María Ángeles y a su madre, es decir, Bob Marley, diciendo las dos, otra, otra,
0: pero
1: otra. Por eso te doy dos packs.
0: Que no quiero más pack, que no quiero ni pan, ni mao, ni nada. Yo lo que bebo es Cruzcampo, cojones. Yo no bebo mao, pero vamos, si hay que
1: ¿No te cambiarías a mao con esta?
0: Bueno, sí me cambiaría, pero sin hacer eso, sino que me diera la cerveza y ya está, me bebo la cerveza y punto. Y me tomo una cervecita con ella si hace falta, pero ya está.
1: Y,
0: hasta ahí podemos llegar.
1: ¿Renuncias a la promoción?
0: Sí, renuncio a la promoción. Sí,
1: te había pensado que hicieras en la puerta de la calle, en el portal.
0: Que no comencé en la puerta del portal, cojones.
1: Para que aplaudan todos los vecinos, coño.
0: ¿Cómo voy a poner yo ahí?
1: Y que todos los vecinos digan: ¡Viva la Mau! ¡Viva la Mau!
0: Que no, cojones, que eso es una, pues eso tiene mucha puntería, además. Tú, que no, tito, que no, que yo me quedaría, es que el culo me lo masacaría el culo, ¿no? ¿O no?
1: ¿Quién, la patria?
0: Yo no he dicho nada de la patria, cojones, que no he dicho nada de la patria. Tú lo estás poniendo la patria por medio de la patria y yo no he dicho nada de la patria. Cojones.
1: Has dicho que estaba gorda.
0: Yo no he dicho que estaba gorda. Yo te he dicho que
1: pesaba
0: pesa
1: mucho.
0: Más que... No, mucho no. Que la muchacha esa pesa menos que la patria. Ya está, yo no le he dicho gorda, ni nada, cojones.
1: Pues yo creo, que son clavas, yo creo que en la patilla de...
0: No, son clavas, ¿cómo son más clavas? Por ejemplo, esa tendría la talla L y la pati tendría la talla S. ¿Me explico?
1: La pati es más pequeña, entonces.
0: No sé, más pequeña no, que yo, un poquito más rellenita.
1: ¿Más gorda?
0: Un poquito. No, yo no he dicho gorda, no ponga de mi boca esa palabra.
1: Eso no fue mismo, y de pequeñita a pequeñita.
0: Que no, que fumanismo, que fumanismo ni nada, que yo no soy fumanismo, ni fumanista.
1: Es un simónimo.
0: Que no tengo ni puta idea de sinónimo, sin nada. Que yo no soy fumanismo, ya está. Yo sí fumo, pero no soy fumanista, eso, como tú dices. Cojones, tío. Me está poniendo palabras que en mi boca, que yo no le he dicho la pati, yo no me he metido con la pati, cojones.
1: Sí, bueno. Pero que es un sinónimo lo que yo he dicho. O sea, es...
0: que no sé lo que. Vale, es un sinónimo de eso.
1: Eso es como el otro día, me acordé, está todo el fin de semana, digo, pero si lo dijo bien, ¿por qué se enrolló con lo de infidelidad?
0: No lo sé, porque no me salen las palabras esas, porque tú me dijiste que es lo que era eso y yo te dije que eran los cuernos de una mujer o los cuernos de un hombre.
1: Sí.
0: Ya está, bueno, en palabras técnicas. No,
1: ahora, es que ahora en frío sí sabes decirlo ya, ¿no?
0: No sé decirlo todavía.
1: A ver, inténtalo.
0: No, que no te lo voy a decir, no.
1: Ni
0: no
1: tampoco.
0: Tampoco, no te lo voy a decir porque no me sale, ya está, Guillo, ¿qué te diga?
1: No sé, no acabo de entenderlo.
0: No me sale, Tito, no me sale, güey, tío. Ya, bueno. No me vayas a mandar de eso más vídeos de eso, tío. Porque después se queda en el disco duro y después, pues no vea. No, plan.
1: Bueno, tío. Escucha, ¿cómo está el ambiente allí con el tema de Ceuta y los moros y eso?
0: Aquí bien. Bueno, aquí en Jerez está bien. El martes creo que hay una manifestación a favor de los ceutí. Pues iremos a la manifestación a ver. Aunque así en verdad no vamos a hacer nada, porque esto, yo pienso que es para nada, pero por lo menos habrá que ayudarle a ellos en algo.
1: ¿Pero cómo le ayuda? ¿Qué hace?
0: Yendo a la manifestación, ¿no? Y rajando y chillando.
1: Escucha, ¿por qué no te lleva a la de la MAU? Que haga allí un algo.
0: ¿Cómo me voy a llevar a la de la MAU? ¿Se van a pelear conmigo porque se la deje? Esa vendería allí 2,5 millones de pares, cojones. Que no, cojones, va a coger orgullo y tú.
1: Es que sería...
0: Cojones.
1: Sería una gran idea, tío. Que en plena manifestación, Ceuta no se vende, Ceuta se defiende, y la tía dando brinco, ahí pim pam, y otro.
0: Y otra, y cuando eso.
1: Y bote de cerveza a todo el mundo, y hablo con los demás.
0: Sí,
1: el
0: hombre,
1: palé, en vez de dármelo a mí, el palé me va a hacer son 1,000 botes o 2,000 botes. Porque eso, yo en cuanto vi el vídeo, digo, quiero 1,000 botes.
0: Que no, Cirillo, que eso no se puede hacer. Que no,
1: te hace una piruleta por cada 8.
0: Sí, y cada 8 botellines.
1: O por cada 6, no me acuerdo.
0: Cada 6 botellines una piruleta.
1: Sí. Pues si la hace allí en la plaza del ayuntamiento, ya te vamos a poner al alcalde.
0: El alcalde no, se pondría allí todo el mundo, cogería holgura, ¿no? La musasa, ¿no? Cojones, ¿cómo va a saltar 6 botellines? Tendría todo el mundo 10K de 6. Cojones.
1: Pues pero imagínate en la tele tú saliendo
0: con ella. Que las cargarían, cojones.
1: Tú de la mano con ella.
0: Yo, cojones. Tío, es que tú me haces unas preguntas también, unas cosas. ¿Eso cómo lo vas a poner tú en medio de una plaza, delante de un montón de gatos?
1: Para que cante contigo. Ceuta no se vende. Ceuta se defiende.
0: Y la burra el trigo, Guillo. Que no voy a decir yo Ceuta no se vende. Ceuta es de España, porque Ceuta es de España.
1: Por eso, porque no se vende a los moros.
0: Pero que no vamos a vender nada, que Ceuta
1: por
0: es de España.
1: Por eso hay que decirlo y dice, se defiende. Y,
0: que no se
1: bueno, claro, sí. y hay que ir. Yo pensaba que tú ibas a estar en Ceuta ya ahí liándote a palos con los moros ahí fuera.
0: Yo como me vi ahí a Ceuta a palos, y yo estuve allí en la isla de las Palomas y salí como eso, salía corriendo, me hubiera un morito entrar por allí, por la muralla. Cuando yo estaba haciendo la mili con el...
1: ¿Te llevaron a Ceuta?
0: No, Ceuta no. Que si veía yo un moro saltar.
1: Ya.
0: Yo veo todos los moritos esos que entraron para adentro y yo ya hubiera estado yo por la parte de Alemania, por ahí más arriba, seguramente.
1: ¿Por qué?
0: Porque sí, porque me hubiera ido de allí, como que me invadan a mí los morenitos. Los morenitos no, los moritos.
1: Pues yo te veo con tu suegro, los dos con un palo y a defender.
0: Sí, mi suegro con palo, mi suegro no puede ni andar, con esta jataca.
1: Oye, es que son tachaques, tío. Entre que la patria está gorda, tu suegro no aguanta.
0: Que yo no he dicho que está gorda, ¿eh? No, que como esto se entere la patria, de que yo, tú estás diciendo que yo le he dicho, que yo te he dicho a ti, ya vamos a tener algo, ¿eh? Bueno. Te lo juro que vamos a tener algo. Tú no le digas nada, eso nunca a la Pati, ¿eh?
1: No, yo no, Dios me libre. Pero yo, entre lo de la Pati, que te pesaba más kilos que la otra del Mau.
0: Que no he dicho eso, que he dicho que la de la Mau esa pesa menos que la Pati, porque tú le ves la figura.
1: ¿Y no es lo mismo que la Pati otra? ¿Pesa más?
0: No es lo mismo, cojones, es lo mismo, pero no es igual. ¿No? Mira. Pero tú ves el tipo, escúchame, tú ves el tipo de la Mau.
1: Espera, que llaman al timbre, que creo que viene la de la Mau aquí, que lo mismo he oído brincos ahora por la mañana. Para ir calentando. Que cuídate mucho, mañana te lo cuento.
0: Venga,
2: adiós. 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

anunciaba yo ayer, bueno, perdón, ayer, era no, el sábado, ¿no? Volvíamos a las 11, sobre todo porque quiero agradecer a toda la gente que durante este mes de agosto he compartido algún momento con ellos y con ellas, ya sea en alguno de los bolos, gente que me ha visto por Huelva, yo qué sé, tío, un montón de gente con la que he compartido estas vacaciones.

0: que volvíamos de vacaciones también estaba ahí. Al pie del cañón, un millón de gracias a todos, de verdad. Tenía ganas de volver para saludaros a todos porque, como os digo, he podido compartir momentos con un montón de gente, bueno, en el Bodón, en Cantabria, en Novales, en Ciudad Rodrigo, que me lo pasé genial, en el Bolonia Fest, me lo pasé de escándalo.
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0: Venga, a todos, un millón de gracias por estar ahí, un millón de gracias.
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0: Buenos días, Serenito. Aquí voy con la mujer y con las hijas Laura, Eva, Saray y yo, Prudes. Nos vamos de viaje para Córdoba. Desearos buen viaje y buen día para ti también. Un saludo para Prudes de Torrelavega, hombre, y toda la familia que va ahí en el coche.

Serrano, ya la vuelta al gol, le da recuerdos al tío Javi, que vaya mes ha pasado con su ausencia. Estuvo a punto de esconderse en el cubo de la basura, no sabía qué hacer con su vida. Así que la escoba no barría sola ya. Vamos con el lunes de resaca. Saca la Yoli, despierta al personal con la bocina. Ponme un tema de Camela. No sé yo si le echará la bocina, ¿no? A ver.

8:40 de la mañana. Hemos empezado el programa, tenemos 4.000 y pico de WhatsApp ya. ¡Qué barbaridad! ¡Qué alegría! ¡Hola, Loli, desde Torre la Vega! ¡Buenos días, Javi! ¡Regreso de las vacaciones, hijo! ¡Espero que hayas podido por lo menos descansar! ¡Bueno, sí! He descansado y he hecho lo que podía, porque además me ha coincidido también con las fiestas de mi pueblo, que este año las he vivido a tope, pero a tope, a tope, ¿eh? Ari Carmen, desde Yecla, buenos días, Javi, feliz lunes y vuelta para todos los que empezamos hoy.

0: vacaciones, he estado un mesecito, ¿eh?
1: ¡Guau, qué alegría, tío! Además vengo con las pilas super cargadas.
2: Pinchando en cabina, Javi Serrano.
1: 17 de la mañana, 9:07 en Canarias. ¡Buenos días!

0: Buenos días, Serrano. Aunque he empezado hoy, ya tenía ganas de escucharte. Un abrazo enorme a todos y a todos los jungleros y en especial a ti. Y que suene esa sirena. ¡Un saludo, Manolo!
1: Buenos días, Serrano. ¡Ay, qué alegría! Estaba tirando el coche y me has hecho una alegría. ¡Ay, nos alegramos de escucharte! ¡Qué bueno! Pues nada, feliz vuelta, ponte lo que quieras y, cómo no, al tío Clau, dedícaselo. ¡Ya empezamos! ¡Rutina nueva!
2: ¡Señores, señores! ¡Con todos ustedes!
0: ¿Cómo está alegrando mi Lucas? ¿Y mi Rocío? Bueno, qué estirón ha dado, por Dios. Y qué mayor me hago, tío. ¡Qué mayor me hago! Eso de ir por el pueblo, ¿eh? Y ver al chavaleo y a las chavaleas. Y decir, oye, ¿y ese de quién es hijo? ¿Y aquel de quién es hijo? Impresionante, ¿eh?

también a la programación la compañera Lola Roca, que estará con vosotros a las 4 de la tarde. Cristian Escudero lo hará mañana. Reguera desde León. Buenos días, Serrano. ¡Qué ganas teníamos ya! ¡Vamos, Reguera! ¡Saludos, amigos!

serán y jungleros. ¡Qué día más duro! Yo también vuelo hoy, así que Javi, te vuelvo hoy, será, ¿no? Espérate, vuelvo hoy. Así que Javi, te toca darnos ánimos. Dale, calla. Bueno, vamos a intentarlo. Ya sabéis que aquí lo que queremos es que lo pasemos todo el mundo bien, que tengamos una sonrisa.

0: gracias, Antonio. Pablo, desde Las Ventas con Peña Aguilera, buenos días.
1: Adri, un abrazo de volver a escucharte. Que sepas que he estado todos los días escuchando tus podcasts, porque me has entretenido y me has seguido alegrando la vida a los autónomos. Desde Las Ventas con Peña Aguilera, en el Molino de Viento, en ti tengo mi pensamiento. Gracias y espero que hayas tenido el mejor verano de tu vida. Y a todos los jungleros, gracias porque estamos aquí otra vez. Un abrazo, feliz día. Os quiero y me quedo corto.
0: ¡Un saludo!

Sananín. Se te ha echado en falta. Muchas gracias, hombre. Este es el amigo David Jesús desde Urda, en Toledo. Buenos días, Serrano. Me alegro de tu regreso. Una nueva temporada.

Reynosa. Estoy en Reynosa el próximo 23 de septiembre en el bar Peñas de Arriba, por la mañana haciendo el programa y por la noche pinchando allí, el 23 de septiembre. Y este fin de semana estoy el viernes a las 10 de la noche en las fiestas de la Consolación de San Felices de Buelna. El lunes 7 haremos radio desde el Ayuntamiento de Pozal de Gallinas y por la noche actuaremos allí en Pozal de Gallinas, en Valle.

0: preparado pilas, que te vamos a coger con ganas. No te pido nada por no estresarte desde el principio, pero mañana sí que te pido algo. Un saludo a todos y espero que estemos todos los que estábamos en la despedida. Un abrazo de grande, saca la prima. A ver si han vuelto.
1: ¡Feliz fin de semana!
0: Hombre, ya te digo yo que sí.

Bienvenido, fenómeno. Saludos, Richie. Buena, bienvenido. Ya echando horas. Tú no entrabas a la 11, ya te digo, eso digo yo. Entraba, entraba, Arturo, entraba. Rosario de Albacete, qué ganas de que volvieras.

cantidad de gente que he conocido en los bolos este verano, aunque todavía me queda todo septiembre. Y en octubre, porque voy a anunciar una nueva fecha a partir de las 11, que tengo nueva fecha en octubre. Todo me decía lo mismo, tío, dice, no sabes la alegría que nos das por la mañana. Pues un millón de gracias a todos vosotros por seguirnos, por estar ahí cada día, por acompañarnos y por hacer...

0: Hostia, Javi, no te esperaba hoy. Bueno, si te sirve de consuelo, yo también empiezo hoy después de 3 semanas, así que bueno, mucho ánimo para todos los que estén en nuestra situación y espero que no te durmieses con mi playlist en tu viaje. Abrazo.
1: Bueno, a ver, no, dormirme, no me durmiese, ¿dónde? ¿Cuándo? No te he entendido.

Hasta los 90 nos marchamos con el proyecto alemán llamado Snap, Eurodance, creado en el año 1989 por los productores Michael Munzig y Luca Ancelotti. Este es su Rhythm is Dancer.

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1: Viene cabalgando entre Nueva York, Atlanta y Barcelona. Es DJ Farre y bailamos con su Ole No.

El grupo Supergrupo surge en una época en la que varias bandas de rock progresivo británico como Yes o Emerson, Lake & Palmer se encuentran envueltas en rumores de separación. Ellos son Asia, Hit of the Moment.

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2: Ese es un tema que habla sobre una persona con quien ella quiere estar, pero que no puede porque tiene novia. Es un éxito como la vida misma.

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0: En esta canción se define una historia con una mujer diferente.
2: Alex Sensation y Nicky Jam. Diabla.

Nació en Madrid, pero ella define que se crió en su Málaga querida. Es Ana María alias Vega, es Pasión Vega. Ahora nos trae hasta tu radioestación favorita ese estilo con elegancia que le caracteriza. Este es un gran éxito, Pasión Vega. Esta es su Luna de Abril.

Este es el mayor elenco de artistas jamás creado para una canción. Pablo Alborán, David Bisbal, Antonio Carmona, Manuel Carrasco, Jesse & Joy, Juanes, Pablo López, Malú, Vanessa Martín, India Martínez, Antonio Orozco, Niña Pastori, Laura Pausini, Abel Pintos, Rosalén, Shakira, Tommy Torres. Y este, el clásico de Alejandro Sanz. Y si fuera ella.

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1: A ver.
2: Para el dúo canario, su carrera musical no podía comenzar de mejor manera. Son Santos y Ledes. Este es Su Pobre Corazón. La

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1: Ambos artistas han unido fuerzas y talento para sorprendernos con este I'm Good Blue, una energía hecha canción para darlo todo en la pista de baile. Y añado yo, donde uno quiera, ¿no? Son David Guetta y Bebe Rexha.

Son el dúo británico formado por Adam y Jacobson Blonde. Y junto al vocal de Alex Newell, bailamos con este rompepistas, All Cry Out.

0: Esta canción está formada por ritmos que llegaron del otro lado del charco. Antonio José trabajó y pulió este tema en Medellín. Y ahora ando perdido.
1: Si

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0: Jaime Berbiña, Óscar Nadal, Mark Palmer y Jaume Bou, la formación de la Musicalité y desde Mallorca, simplemente ahora nos dejan sin palabras.

Participaron en la edición del año 1998 del Festival de Benidorm con la canción Todo Descaro, quedando en séptimo lugar. Además de ser invitadas en Fitur como imagen de Castilla-La Mancha en el año 1999. A las 10 en casa eran la formación desde Albacete de Eva, Isabel y Laura. Y este fue su mayor éxito, Enamorada del novio de mi amiga. Casi

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0: La jerezana de moda en redes sociales y ya en nuestro país es Sara Marín. Tras deleitarnos con su single de Tanto Esperarte, ahora nos hace vibrar con este Más de lo que pueda pedir.

0: Esta es una historia y una canción fresca de enemigos. Eso sí, con Aitana y Rey.
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2: Hay momentos en la vida en los cuales hay que compartirlo todo de una manera muy especial. Los compañeros continúan en la radio 24 sobre 24 horas. Besos y abrazos de tu amigo Santiago Aguado. Como siempre, un placer haberte acompañado. Chao.

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Bueno, pues te recomiendo que no te desabroches el cinturón, que seguimos adelante en este viaje vertiginoso que nos lleva de década en década y que nos permite disfrutar de esas canciones que ya forman parte de la historia de la música y de nuestra memoria colectiva, ¿verdad? Que te traen muy buenos recuerdos, que en su día fueron números uno y que ahora, gracias a Oldies Hit, vuelven a ser actualidad. Son éxitos imposibles de olvidar.

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1: Absolutamente cierto, ¿eh? Canciones que nunca pasarán de moda porque aquí las rescatamos y las volvemos a poner de absoluta actualidad, ¿eh? Son temas que en su día fueron números uno y que de alguna manera también forman parte de nuestros recuerdos musicales, ¿verdad? Pues eso es lo que vamos a seguir disfrutando a continuación, de canciones que están asociadas a tus recuerdos, que a su vez son

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1: Y las escuchamos una detrás de otra, ¿verdad? Aquí en Oldies Hit, la máquina del tiempo nos deja preparadas unas cuantas más canciones del recuerdo que van a seguir sonando a continuación, esos temas que han marcado época y que son éxitos imposibles de olvidar.

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1: Bueno, yo lo voy a confesar que sí, que soy adicta a Oldies Hit, porque aquí suenan las canciones que forman parte de mis recuerdos, esos recuerdos que nos trasladan al pasado. Es que aquí nosotros te ponemos las canciones, tú pones los recuerdos y, por supuesto, todos estos temas son éxitos imposibles de olvidar. Algo que solo vas a encontrar aquí, en Oldies Hit, y seguimos adelante.

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1: Absolutamente cierto, ¿eh? Canciones que nunca pasarán de moda porque aquí las rescatamos y las volvemos a poner de absoluta actualidad, ¿eh? Son temas que en su día fueron números uno.

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1: Pues es que nos los quitan de las manos estos éxitos que en su día fueron número uno y que ahora vuelven a serlo. Sí, aquí, en Oldies Hit, porque ponemos de moda las canciones de siempre, esas que te traen tan buenos recuerdos y que de alguna manera forman parte de la banda sonora de tu vida. Pues eso es lo que vamos a seguir escuchando a continuación, ¿eh? Nada, que te doy la bienvenida a Oldies Hit.
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Oldies Hit. ¿Estás listo para recordar otro gran éxito? Si no viviste aquellos años...

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1: Inolvidables, ¿verdad? Todas estas canciones que nos dan muy buenos recuerdos y que en su día fueron número uno en la radio. Ahora vuelven a serlo, vuelven a ser actualidad gracias a Oldies Kid, porque ponemos de moda las canciones de siempre, esas que de alguna manera te tocaron el corazón y que ahora vuelven a sonar aquí. Son las canciones de tus recuerdos y además éxitos imposibles de olvidar. Seguimos en Oldies Kid.

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¿qué tal? Ya estamos de nuevo en una nueva cita del Pop Nuestro de cada día. Hoy comenzando con los legendarios y grandes Rolling Stones, Sympathy for the Devil. Hay que simpatizar con el diablo, hay que simpatizar con todo. Aquí estamos para compartir el próximo tiempo de radio. Muy buena música, siempre sonidos de calidad y siempre sonidos que nos encanta para disfrutar de la radio. Bienvenidos, bienvenidas. Nos vamos con One, sonido de los U2. Canción preciosa. Es una de las más bonitas que jamás he escuchado. U2, One.

0: los U2, One, que también, bueno, pues hubo una versión con Mary G. Blige's, que también, bueno, pues triunfó y mucho. Yo me quedo con esta, que es la original, y es la que más me gusta. Ya lo sabes, en compañía de Benny García en el pop nuestro, de cada día, juntos, tú y yo, en cada edición, compartiendo grandes canciones.
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0: Nos vamos con Roberta Flack, Killing My Soul Feel. Puf. Pedazo de canción. Preciosa.

0: Oye, seguimos con más cosas.
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0: Nos vamos ahora a disfrutar de la música de los Smashing Pumpkins y este tema llamado 1979. Ahí lo tienes, más sonido espectacular dentro del pop nuestro de cada día. Oye, quédate con nosotros.

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con Cranberry es Animalistic. Siempre buenas canciones con Benny García. Esto es el pop nuestro de cada día en tu radio.

0: colaboración espectacular entre Jaime Urrutia, Enrique Bumburi y Andrés Calamaro. ¿Dónde estás?
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0: Grandes canciones que compartimos en la sintonía del pop nuestro de cada día. Nos vamos a por más musicón. Princesa Pereza. Bueno, canción chulísima.

0: sonido de los Evanescence, Blind to My Life. Ya sabes, el mejor pop rock aquí en el pop nuestro de cada día contigo. Quien te habla, Benny García. Nos queda aún mucha música por disfrutar y compartir junto a ti, así que no te vayas.
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Yes. Así se llama esto, Celtas Cortos y María Toledo. Preciosa canción, ¿eh? Continuamos disfrutando de grandes canciones. Nos vamos ahora con el barrio. Esto es El Ángel Malherido. Una de sus canciones, por lo menos personalmente, me encanta.

pop nuestro de cada día. Nos quedamos ahora con la quinta estación. Hoy en compañía del gran Marc Anthony. Recuérdame, preciosa canción.

0: su hermano Antonio Flores, Rosario, pongamos que hablo de Madrid. Nos vamos con más música. Vamos allá.
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0: Nos visita Pablo Alborán. El tema con el cual se dio a conocer, Solamente tú. Ahí lo tienes, es una de esas baladas preciosas en el pop nuestro de cada día.

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sonido de Life y este Dolphin's Cry. Como siempre, sonidos indiscutibles, el de calidad, de buena música aquí en el pop nuestro de cada día. Oye, nos vamos a ir con la música de Eddie Jefferson. Ahí lo tienes, Psychedelic Sally. ¡Qué canción más chula! Eddie Jefferson.

Ferdinand, Don't You Want To. Seguimos contigo en el pop nuestro de cada día. Los Blur, Girls and Boys, otra de las grandes canciones que nos traían en su momento. Blur.

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sonido de los Rammstein, Du Hast. Bueno, pues vamos a ir poniendo el punto y final a esta edición del Pop Nuestro de cada día de hoy. Nos vamos con la remezcla de Fatboy Slim sobre el Brimful en Asia de los Commodores. Con esto nos despedimos. Volvemos en una próxima edición con más Pop Nuestro. Saludos de Benny García, ser felices. Hasta luego.

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2: Vamos con uno de los éxitos de la banda británica Radiohead, una balada para recomponernos. Si necesitamos algo lentito también, por favor, que no deje de sonar aquí en tu estación de radio Entre mil recuerdos. Creep, Radiohead.

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2: En este momento nos remontamos al año 1966, cuando publican Black is Black, el álbum que tiene el mismo nombre que su gran éxito, el éxito de Los Bravos, Black is Black.

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0: Seguro que recuerdas este tema de los mexicanos afincados en Los Ángeles, Los Lobos. Vamos a bailar con ellos hoy aquí juntos en tu estación de radio Entre Mil Recuerdos.

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2: Vamos a ir a San Fernando un ratito a pie y otro caminando con la música de Manolo García.

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3: Maravilloso este solo a piano que está sonando aquí en tu estación de radio Entre mil recuerdos. Es un tema de Ole Stewart, The Year of the Cat, el año del gato.

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2: El argentino Andrés Calamaro en 1997 publica el álbum Alta Suciedad. Y este tema que compartimos contigo fue seleccionado como el segundo sencillo que nos presentaba el músico de este álbum. Más de 76 millones de reproducciones de este tema en YouTube. Sin lugar a dudas, es el tema más conocido del artista Andrés Calamaro. Hoy recordamos Fla.

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3: Un nuevo año, un cambio radical. 1999, pasamos al 2000 y publican Una pequeña parte del mundo. Gran éxito para esta banda, Amaral. En esta ocasión, escuchamos y recordamos Cómo hablar junto a Antonio Vega.
4: Sí.

Mamma Mía es la canción de la que se tomó el nombre del famoso musical basado en las canciones del grupo sueco ABBA. Hoy recordamos este clásico Mamma Mía.

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3: Subimos el volumen a la radio, disfrutamos aquí en tu estación de radio Entre Mil Recuerdos de la música discotequera de GM. Yo te siento así.

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2: En esta ocasión nos vamos a ir a finales de los 80. 1988 se publica El mar no cesa, el primer álbum de estudio de la banda española Héroes del Silencio. Un álbum con el que llegaron y nos conquistaron con canciones como esta, Héroe del

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1: En 1988, los chicos de Hombres G publican su cuarto álbum de estudio, Agitar antes de usar, un álbum que contiene 10 canciones. Hoy nos quedamos con este, Si no te tengo a ti, Hombres G.

0: Iniciamos nueva andadura musical. Hola, ¿qué tal? Bienvenidos a la radio. Durante las próximas dos horas compartiremos grandes éxitos, los de ayer y del hoy. ¿Qué?
1: ¿Te apetece?
0: Los saludos de quien te lo va a hacer posible, tu amigo Santiago Aguado. Estos son los presentados.
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0: Es sonar de fondo el género musical doo-wop y aceptamos que llegan Amancio, Roberto y Isidro. Los Tennessee con lo que denominábamos en los 90 como lento nacional. Y ahora, llueve en mi corazón.

Ahora mucha atención porque llega María Altés, nos trae una de colores, colores que tienen una trama muy especial y que desarrolla mediante flashback la historia que se contaba en su single Te Amo. Es la morena desde Sevilla, es María Altés, eso sí, con una de colores.

En un momento en el cual las relaciones son cada vez más virtuales, nos llega en los próximos minutos Chenoa con Soy Humana, reivindicando el cara a cara.

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2: Inicialmente obtuvo reconocimiento como cantante de la banda Generation X y posteriormente Idol se embarcó en una carrera como solista que le valió la fama internacional. Año 1984. Es Billy Idol. Es el recuerdo en tu radioestación favorita.

Ellos son uno de los pocos grupos posteriores a la década de los 80 que crea synth-pop con un estilo tradicional fuertemente influenciados por proyectos musicales como Yazoo, The Human League y The Best Mob. Ellos son los Elegant Machinery y este, Subwoofers.

Es Antonomía Musical Femenina. Son María Cristina, Camila, Juliana, Natalia y Olga Lucía. Son ventino desde Bogotá, Colombia. Y nos cuentan una historia de desamor usual. Me equivoqué.

0: La siguiente artista se llama Sonia Evans. Nació el 13 de febrero del año 1971. Su carrera como cantante comenzó gracias a los importantes productores Stockin' and the Waterman. Y este éxito que escuchas ya de fondo es uno de los más importantes.
1: Año 1989.
0: Can't Forget You.

De la siguiente artista, los que poco saben es que Ace Wonder fue una banda de pop inglesa formada en el año 1983 en Londres y liderada por Buddy Guenzi. Esto que suena es su Gross My Heart.

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1: Para el siguiente tema han pasado nada más y nada menos que una década. Carlos Baute y Marta Sánchez vuelven a cantar. Te sigo.

Este tema es un homenaje a todos aquellos lugares que tienen la capacidad de rejuvenecernos. Y entre portales te digo que para mí es la mejor canción de Dani Mar-

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1: Alan Walker. El Out.

Si algo me gusta es compartir nueva hora de éxitos. Los de tu vida. ¿Qué? ¿Preparados? Pues le damos al play. Los saludos de tu amigo Santiago.

Y si acabas de llegar ahora, bienvenido, bienvenida. Es momento de recordar desde Piacenza, Italia, y retrotraernos al año 1984 con un gran éxito en nuestro país. Era Marina Fiordaliso. Era Fiordaliso. Yo no te pido la luna.

Si lo traducimos al español sería algo así como mi querido futuro marido. Continúa siendo para fans y críticos una presencia dinámica y una pionera de la cultura pop. Ha sido nominada como nueva artista favorita y canción del año por su All About The Bass. Es Meghan Trainor.

Este es un tema por derecho propio, con músculo y matices, con una profundidad que lo convertirá en un referente de la historia de la música electrónica. Son la banda Disclosure, con el featuring de Lorde. Este es Magnet.

0: Quizás fue coincidencia o fue el destino. No sé por qué razones y no sé por qué ni cómo sucedió.
1: El caso es que me estoy enamorando de ti.
0: Nos lo cantan Eva Ruiz e Iván Torres.

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1: Para el madrileño Lorca, cantar significa el hecho de intentar entregar una emoción en un escenario ante un nutrido grupo de personas, y digo yo, como la mayoría de los cantantes, eso sí, tiene el corazón a la venta.

La oportunidad le llegó por medio de Sello Universal. Luis Alfonso Rodríguez da paso a Luis Fonsi cuando decide iniciar su carrera profesional como cantante y compositor. Es el 15 de septiembre del año 1998 cuando lanza al mercado su álbum debut que se titula Comenzaré. Desde entonces y hasta ahora una carrera musical y extensa, incluido este.

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1: Saltó a la fama al ser elegida ganadora de la primera temporada del programa American Idol por la cadena estadounidense Fox. Desde Texas nos llega Kelly Clarkson. Este es su éxito, Cox My Black.

Este tema ha sido compuesto y producido por John Ulvaeus y Benny Andersson, miembros del grupo. Una canción cuyos beneficios se destinan íntegramente al Fondo Mundial para la Protección de la Infancia de UNICEF. Son ABBA, Little Deeds.

Esta es una canción con fuerza renovada, nacida de nuevas experiencias personales, incluyendo el rol como padre, David Jiménez Pinteño. Tú lo conoces como David de María. Si pudieras.

0: Hasta aquí mi momento en presentados. Yo sigo buscando las novedades más punteras y los recuerdos de tu vida. Hasta la próxima. Besos y abrazos de tu amigo Santiago Aguada. 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
1: Loren. Paper Light Here.

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2: Sí, señor. Estamos dispuestos a compartir con todos vosotros una selección muy destacada de grandes éxitos pertenecientes a diversos años y que seguro que vas a recordar sin ningún tipo de problemas. Y es que Remember Tu Mundo in the Mix y tu radio favorita apuestan desde este instante por ofrecerte un viaje al pasado musical en compañía de quien te habla, Jesús Cenamor.

sin pausa. No paramos de darle ritmo a estas alturas de la jornada. Optamos por esta secuencia de baile que nos eleva el ánimo y a la vez a muchos el ritmo cardíaco. Sin movernos del año 1996, ahí quedan Living Joy, BBA, Cat Decor, Moricante, Piano Man, Real to Real y este todopoderoso Missile. El tema más conocido por todos para este dúo inglés llamados Everything But The Girl. Seguimos.

0: Seguimos consumiendo con moderación ciertas porciones musicales que previamente hemos seleccionado para que puedas derrocharlas sin contemplaciones aquí en las ondas de tu radio favorita. Y es que así por encima acabamos de hacer un recuento rápido justo antes de que entremos al aire y ese catálogo megamixado ya estaba rondando los 14 productos diferentes, todos ellos del año 1996. Gaddock, Alex Party, Fetless, Alison Limerick, Moricante, Cat Decor, BBA, Living Joy, Real to Real, incluso Everything But the Girl. Ahora saltamos al año 1994. Corona.
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Monopolizamos y además tematizamos estos minutos cronológicamente con Gary G en Tu Mundo in the Mix, con una mínima porción de los discos creados para la pista de baile en el año 1994. Hoy por hoy, para nosotros siguen siendo vitales en nuestra maleta profesional. Supongo que en algunos casos, particularmente, también serán de querer. Recuerda que si quieres añadir ese complemento Remember, aquel temazo que aún es más que importante para ti, no lo dudes y únete a los incondicionales que interactúan con nosotros en programaremember@hotmail.com.

0: Electrizante retroceso al pasado, situando las bases de nuestra artillería musical en el año 1996 inicialmente, para lanzar un segundo batallón quizás con los más bailados en el terreno de la pista de baile del año 1994. De manera exclusiva giraron para ti Titman, Capella, M People, Corona, Purple King, The Ring, Max, The Real McCoy, Jocelyn Brown y DJ Miko con WhatsApp, que para nada tiene que ver con ese actual servicio de mensajería instantánea. Era incomprensible en aquella época que una aplicación creada para la telefonía móvil creara tanta dependencia. Oye, que por cierto, para adicción, la música, ¿eh? Es así que podemos dártela en tu mundo in the mix
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2: En tu radio favorita continúan sonando los superventas de diversas décadas. Especialmente, aquí en Remember Tu Mundo in the Mix, escogemos desde la segunda mitad de los 70 hacia nuestros días.

abrimos este nuevo bloque con un plástico del año 1983 que hablaba de una chica que solo quería divertirse. Ella era la neoyorquina Cyndi Lauper, una mujer competitiva al máximo en esto del mundo de la canción, llegando a ganar premios tan afamados como los Emmy o los Grammy, además de otros premios como los American Music. Después, Denise Williams, en el año 1984, que nos introduce en ese trabajo alegre y jovial, enfocado directamente según el vídeo musical, que por cierto, te recomiendo que lo veas, en la evolución de un pequeñajo a lo largo de los años hasta que llega a su madurez. Esta melodía lleva el sello inconfundible de Giorgio Moroder junto a Philip, algo que podría traducirse como electrizando tus sueños para siempre. Año 1984.

cómo se nota que estamos ochenterizados. Y además, deambulamos por esta década aludida realizando diversas paradas obligatorias al son de los grupos y de todas esas bandas que requieren toda nuestra atención. Era, y además es el caso de los anteriormente mencionados. Recuérdalo, Cyndi Lauper, Tennessee Williams y Giorgio Moroder junto a Philip. Los dos últimos, Casey y Lionel Richie. Sonidos 100% retro, como debe de ser, ¿eh? Y como tú nos demandas. Atentos todos porque lanzamos a las ondas de tu radio favorita un nuevo aporte megamixado con The Whisper, Sister Sledge, Donna Summer y My Faden and Way Hit, quienes serán los destinados a bajar este telón musical por hoy aquí en la Retromanía. Saludos cordiales, sinceros y cariñosos de Jesús Cenamor. Nos oímos en nuestra próxima cita. En Ibicals de Malatra, hasta la mezcla que viene.

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0: Bueno, y en este lunes vamos de agradecimientos, que se note en este 31 de agosto, último día del mes. Importante saludar a la gente que nos ha acompañado en el pasado fin de semana en la provincia de Murcia y en la provincia de Cuenca. Hablo de las Torres de Cotillas el viernes, liada tremenda con Dragon Fest, y creamos fiestas y festivales. De igual manera, en Pliego, también en Murcia, con Fantasy World. Los after movies van a estar en cuestión de horas. Y madre mía, el cierre que tuvimos con Locativa, esa radio de las Pedroñeras. Ahí tuvimos cierre, vamos, hasta hace unas horas, porque ya se nos hizo de día. Vaya que sí. Gracias, familia, ha sido increíble.
1: Es algo divino.
0: Arrancamos el mes, que no me olvido. Septiembre en Calasparra, en Hospicio, este próximo viernes. Y el mismo viernes por la noche, cita importante, Minaya Sound, Vamos a darlo todo en Calasparra y en Minaya este próximo weekend para arrancar por todo lo alto el mes de septiembre.

0: Otro de esos remixes que mueven nuestras pistas de baile en la actualidad.
1: Dance Ace Out. Los más bailados Ace Out.

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